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1: 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Son las 7.

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3: Bienvenidos, gracias por estar aquí. Esto es La Caminera y estamos muy contentos de recibirlos en este jueves 7 de mayo, ya en vísperas de celebrar a las mamacitas. Yo soy Tania Rincón.
4: Tal, un gusto saludar. Ay, perdón, que se te interrumpo. Discúlpame, qué oso, qué oso. Mi nombre es Fran Evia.
5: Hola, Fran, ¿cómo estás? Hola, Tania, ¿cómo les va?
3: Qué oso, me da risa que lo diga.
4: Qué oso, qué oso.
3: Ay, no,
4: qué
3: oso. Es tu programa, Fran. Tú no puedes interrumpir lo que quieras porque es tu programa.
4: No, pero es tu programa.
3: No.
4: Es el de México también. Ustedes no se hagan.
3: Oigan, su caminera.
4: Exacto, es su caminera. Y en su caminera tenemos un tema del día, como todos los días, porque pues hay temas muy interesantes como este que les planteamos este día, este jueves, 7 de mayo. Y dice así: las contraseñas más ridículas que has usado y si funcionaron.
3: Pues es que ahí tiene que caber tu lógica absurda, ¿no?
4: Las sería más difíciles, ¿no?
3: Y aparte ya de contraseñas para todo, ¿no?
4: Para todo, sí. Claro. Y la recomendación es que no uses la misma para todo. Claro.
3: Te digo algo, yo tengo cabeza de chorlito. A mí se me olvidan las cosas rápido.
4: ¿Y cómo le haces?
3: Que anotar. Las anoto.
4: Ah, okay, ya. Es que okay. Luego es peligroso anotarlas. Porque si en caso de que las anotes en tu
3: papelito.
4: Celular... Pues si se te pierde el papelito.
3: Ah, pues me lo guardo en el buche y ya no se me pierde.
4: El buche.
3: Claro que no.
4: Ahí traes el papelito en el buche.
3: Y con estos calores a veces se borra.
4: No, ¿verdad? Ya, sí, dale.
5: No, pues en mi carlo, yo creo.
3: Enmícatelo.
4: ¿El buche? No, el papelito.
3: ¿Tú te enmicas?
4: Pues sí, digo, con estos calores.
5: Claro.
4: Sí, pues, sí, en general, ¿no?
5: Sí, o sea, pues licado más calor, ¿no?
3: Sí.
5: Yo creo.
3: Sí,
5: más,
3: debe ser
5: te suda más. Oigan, bueno, participen al 55-51-663-849 o terminación 50.
4: Así es, le recordamos a usted el tema, las contraseñas más ridículas que has utilizado. Y en agradecimiento le vamos a dar a usted pase doble para ver Lala Love You el próximo 22 de mayo en el Auditorio Nacional.
3: Y además también tenemos pase doble para Dimitri Vegas.
4: Uy, el famosísimo DJ
3: Like Me, pase doble 31 de octubre en La México.
4: Uy, va a estar bueno, México, hay que ir.
3: Hay que ir.
4: Hay que estar, se pone bueno.
3: Hay que ir.
4: Oigan, yo iba a estar con nosotros ni más ni menos que el actor que está actualmente en Mi Rival, protagonizada por Sebastián Rulli, Alejandro Barros y Ella Belden. Él se llama Edward Castillo. Y pues vamos a platicar con él, a ver qué onda con mi Edward.
3: Sí queremos. Jueves astral con Ariadna Tapia, tres señales de que tu ángel de la guarda tiene pues mensaje para ti y de pronto no nos damos cuenta.
4: Claro, sí.
3: Andamos ahí todos tontos y no descubrimos esos mensajes que nos mandan.
4: No te llegan los mensajes porque no tienes la contraseña. Luego me pasa eso.
3: Sí, caray.
4: Y te mandan la contraseña a tu mail y luego te metes ese mail y no tienes la contraseña de tu mail.
5: Así es un relajo.
4: Bueno, hoy es Día Mundial de la Contraseña, así que pues
5: hay que
4: acuérdense.
5: ¿Cómo se festejaría? Pues acordándonos, ¿no?
4: Que luego uno no se acuerda de las contraseñas.
5: ¿Cómo cuántas tienes tú, Fran? Contraseñas.
4: No, pues sí, bastantes. Y luego unas que dices, caray, yo ya había sacado una cuenta en esta página.
3: Ya sé, sí pasa. Sí. A mí con las de las boleteras digo, ay, yo ya tenía
4: claro.
3: Aquí algo.
4: Registras tu mail y te dice, ya está registrado.
5: Pero luego te ponen, a ver si no eres un robot y ahí tienes que estar picándole las bicicletas y dices, ¿esta es una bici o es una moto?
3: No, soy un robot.
5: Exacto. Un relajo. Pero bueno, y también tenemos la famosísima sección aquí en La Caminera de Se Me Soltó la Lengua. Es una sección para ustedes, los caminantes, para que se desahoguen. Y tenemos un teléfono especial que es el 55-32-32-1049.
3: Sí, y vamos a esperar también que nos manden
4: sus audios.
3: Audios morbosos.
4: Sí.
3: Lo más morboso que pueda.
4: Lo más.
3: Si queremos. Vamos a ir con algo de música y ya regresamos.
4: Yo sigo votando por ti también.

0: Nuestras líneas disponibles ya para todos ustedes al 55 51 66 38 49 o terminación 50. Las contraseñas más ridículas que has usado y si funcionaron en su momento, porque claramente ahorita no nos va a hablar alguien, nos va a decir, mira, ahorita mi contraseña del banco es Firulais 14.
1: Claro. ¿No? Te paso la del Netflix, ¿no? Y te no, no lo vaya a ser.
0: Que por cierto, ahorita yo sí les voy a pasar la contraseña de Fergay.
1: Sí,
0: de
1: sí.
0: Su banco.
1: Por favor.
0: Es.
1: Ah. Sí, es empiezas con T alta.
0: T alta.
1: Ah, mira. ¿Será que
0: taquito
1: caerá?
0: Taquito de camarón.
1: Ajá.
0: 28.
1: 28 guión medio.
0: Sí.
1: 0 Z.
0: No, ya o. fue muy larga.
1: Pero bueno, ustedes díganos cuáles son sus contraseñas más ridículas y nosotros los escuchamos de una vez, pues márquenos al 55 51 66 38 49 terminación 50. A ver si hay alguien en la línea telefónica. Bueno.
2: Hola, buenas noches.
0: Hola, buenas noches. ¿Quién habla?
2: Me llamo Jonathan, mucho gusto.
0: Hola, Jonathan, qué placer saludarte. Oye, ¿tú tienes contraseñas ridiculillas que en su momento te funcionaron?
2: Sí, justo cuando me aparecía de que olvidaste tu contraseña, ¿eh? Yo ponía, mi contraseña era, así soy yo de veritas.
0: ¡Me encanta!
1: Sí soy yo de veritas.
0: Sí soy yo de veritas. Híjole, te la voy a copiar algún día, ¿eh? Sí soy yo de veritas. Me fascinó. Oye, ¿y para quién quisieras boletos esta tarde-noche?
2: La verdad me gustaría ir a ver a Dimitri Vegas.
1: Mayala, México, el 31 de octubre, pase doble. ¿Ya tienes boletos? ¿A quién vas a llevar?
2: A mi Rumi.
1: Bien. Y si te piden una contraseña ahí para coger tus boletos aquí en Exa, ¿cuál va a ser?
2: Hijo, yo de veritas.
1: Perfecto.
0: Ya ganaste,
1: Sale que ya esa contraseña ya está utilizada.
0: Te mandamos un abrazo grande.
2: Muchísimas gracias.
0: Besitos. Me gustó esta, ¿eh? Me gustó.
1: Ay.
0: Vamos a musiquita de veritas. Soy yo de veritas. Y ya regresamos.
3: Siete veintitrés.

0: Desde aquí de La Caminera queremos mandar un saludo muy especial a todas las mamás que ya se dieron cita ahí en el Parque Aztlán desde muy tempranito para disfrutar de mamá en las alturas, que las consientan mucho, diviértanse, gócenla, es su día para festejar. Y nosotros les recordamos que ya viene Edward Castillo para platicarnos todo acerca de la novela Mi Rival. Ya regresamos aquí a La Caminera.
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0: Navideños, estamos de regreso. Gracias por seguir con nosotros. Y se viene la entrevista porque está con nosotros un actor que ha tenido pues grandes participaciones, no solamente en telenovelas, que ahorita nos va a contar de su próximo estreno, también en teatro, en cine. Nos da mucho gusto porque se viene el estreno de Mi Rival. Dilo como solo tú sabes.
1: Mi Rival, gran estreno por las estrellas.
0: Edward Castillo está con nosotros.
2: Bienvenido. Gracias por la invitación. Debimos contratarte a ti, ¿eh?
3: Ay, para sí, diles. La... Sí, sí, hago fiestas también.
0: Sí. 15 años, eso
3: de. Sí, hoy estaría bueno.
0: De la presentación de la quinceañera.
1: Y ahora con ustedes, el padrino de Último Regalo.
0: Sí.
2: Y todo misterioso. Su... No sé si funcionaría siempre.
3: Sí, no, sí, échame porras por allá. Te paso mi currículum, dile ahorita. No, tampoco.
0: No, ya.
3: Mi CV.
0: O sea,
3: ya.
0: Sí, pero no quiere tanto, sí, tanto trabajo.
2: Sí, ¿para qué?
0: Porque claro, ya tiene repartido el currículum en otros lugares. Bienvenido, cuéntanos.
2: Sí, muy emocionados, ya que por fin se vea ese trabajo que hicimos con tanto esfuerzo, estando allá 5 meses aproximadamente en San Luis, y que pues al final de cuentas fue doble de esfuerzo porque estábamos lejos de nuestras familias, ¿no? Y yo creo que ya era como esa emoción y empezar a ver cómo está reaccionando el público en Estados Unidos a través de Univision, y ahorita con que ya estrenó en VIX, yo creo que te da una satisfacción de por fin ese trabajo ya lo está en manos del público, ¿no? Estamos felices.
3: Oye, ¿y es común o cotidiano que de repente se lleven al elenco y a todo el equipo a una locación y vivan en esa locación meses o...?
2: Fíjate que es de las primeras veces que se hace así.
3: Ok.
2: Normalmente siempre te llevan un mes, sí. Vas 2 semanas y regresas, pero esta vez como que se quiso implementar que todo se grabara allá. Uh-huh. ¿Por qué? Porque normalmente divides versión novela foro y versión novela todo lo que es locación. En este caso, pues se grabó todo en locaciones y yo creo que le sumó muchísimo.
0: Porque claro, ya cuando le da más realismo.
2: Le da mucho realismo. Y a ti, como actor, las paredes también te dan.
3: Sí,
2: las paredes de verdad. Sí. El no tener una escena de cama y de repente abrir los ojos y ver las luces, ¿no? ¿Sabes? O sea, ves un techo de verdad, paredes de verdad, camas de verdad. Y eso sí te suma a la ficción, ¿eh? Muchísimo.
3: Claro. Oye, ¿ya te había tocado trabajar en un proyecto que te tuvieras que ir tanto tiempo de la Ciudad de México y de tu casa?
2: Fue un descubrimiento. Yo creo que para muchos de nosotros. Y pues obviamente tienes que descubrir toda tu vida social también a través de un proyecto. Porque pues tienes a tu familia lejos, tu pareja.
0: ¿Eres de aquí de la Ciudad de México?
2: Yo soy de Michoacán.
0: Ay, ¿de qué parte?
2: De Zaguayo, Michoacán.
0: Ay, yo soy de La Piedad.
2: Mira,
0: Michoacán.
2: Arriba Michoacán, hombre.
0: Sí, también conoció Zaguayo como el Triángulo de las Bermudas.
2: Pues depende de quién le preguntes.
3: Sí, bueno. ¿Y por qué?
0: Yo tenía un gran amigo que era de Zaguayo. Son bien mal hablados en Zaguayo, ¿sí o no?
2: Muy. Yo me estoy deteniendo, ¿eh?
0: O sea, mira,
3: pues así no sería, si
0: para hablarte de
2: entrada.
0: Así. Oye, hijo de tu...
3: Así te hablan, así te saludan.
0: Hijo de... Es así.
2: De hecho, hay una frase que... Sí, en donde tú les dices, soy de Zaguayo, te dicen, ah, tú eres del pueblo de los hijos de su. Pero es porque ya es muy cotidiano de nosotros.
0: Sí.
2: Y yo no lo conocía tanto así como el Triángulo de las Bermudas, sino como el pueblo de las mujeres hermosas.
0: Ah, wow. También.
2: Es que hay que vender la parte bonita.
0: Sí, es cierto. Y decías, el tema social lo descubres al alejarte 4 meses.
2: Sí, claro, porque pues normalmente convives con tus compañeros cuando tienes un proyecto aquí en la Ciudad de México durante el día de las escenas y te regresas a tu casa y estás conviviendo con los tuyos. Pero en esta ocasión tu familia se vuelve en ellos.
3: Claro.
2: ¿Por qué? Porque duermes en el mismo hotel, comes en el mismo hotel, desayunas, cenas, o sea, los ves todo el tiempo. Y nosotros como actores y actrices tenemos una peculiaridad. Yo digo todos los artistas, somos de emociones muy siempre fuertes, ¿no?
3: Sí. Son intensos.
2: Somos intensos,
3: sí,
2: ¿no? Y tienes que lidiar con esos caracteres de todos tus compañeritos que al final de cuentas están pasando por muchas cosas.
0: Claro.
2: Entonces, pues obviamente es descubrir esa parte social aparte de la parte del proyecto.
3: ¿Y hubo rozones o no?
0: Oye,
3: pues me refiero a rozones muy profesionales, de conflictos que luego yo digo,
2: también bueno lo mismo, depende a quién le preguntes.
0: Okay. Me da mucha pena, de verdad.
2: Ay, qué pena.
3: O sea, digamos como roces de conflicto de que esa es la palabra que estaba buscando. Gracias, pues, Fran.
2: Puede ser, de repente sí hubo asperezas dentro de todo.
0: Te la voy a cambiar.
2: La parte laboral.
0: ¿Con quién hiciste amiguis? O sea, ¿quiénes fueron tus compis del proyecto?
2: Mira, yo soy muy, muy alma vieja. Me llevé muy bien con Arturo Peniche, con Sebastián Rulli, con Marta Julia. Ajá. O sea, como que todo el elenco grande siempre me toca llevarme mucho mejor. Porque como que no me gusta
0: ¿Cuántos
2: salir.
0: ¿Cuántos años tienes?
2: Tengo 28.
0: Mira.
3: Ay, no,
2: mira, estás joven.
0: No, es que si me hubieras dicho tengo 21, te la creo también porque te ves más chavi.
2: Es por la barba.
3: Te ves joven, sí.
0: ¿Verdad que sí se ve chavi?
3: Sí, se ve joven.
0: Gracias. Oye, gracias. ¿Y tu personaje es el niño rico?
2: Sí, el niño rico.
0: El consentido que no mueve un dedo, pero hace sus maldades.
2: Sí, mira, yo creo que la parte de la historia aquí con este personaje se trató de plantear algo que nos está pasando mucho últimamente. Creo que falta una crianza responsable para así preparar a los adultos.
0: Claro. Porque eres un alma vieja.
2: Ya me di cuenta.
4: Sí, puede haber dicho cualquier cosa,
0: cualquier
4: ¿no?
0: Crianza responsable.
4: Eso, pero no. Analizándolo un poquito más, el personaje era eso. Como este personaje nunca tuvo una crianza buena,
2: claro,
4: en ese sentido, y que estuvieran atentos a él, se pasaba siempre dejando que los demás decidieran por él. Entonces se llenaba de problemas precisamente por eso. Y es hasta que él, cuando llega a la etapa adulta, pues imagínate un siempre niño, que tenemos hoy día mucho de eso. Sí. Entonces yo creo que la parte del mensaje de este personaje es cuando tiene esa transición a ahora sí volverse un hombre, una persona que toma responsabilidades y se hace cargo de donde la riega, ¿sabes?
0: Claro.
3: Oye, y todo ese trabajo de interpretación, digamos, ¿dónde surge? O sea, a lo mejor te dan a ti cierta información del personaje o todo esto tú lo desarrollas, haces trabajo de mesa. ¿Cómo construyes un personaje tan tridimensional cuando solo vemos un momento de su vida?
2: Sí, pues ese es el trabajo del actor realmente. Y obviamente haces equipo. Para mí, yo creo que el hecho de siempre saber que los proyectos no se hacen solamente desde nuestra trinchera, sino que tienes un equipo de trasfondo que son directores, productores, también el equipo de dirección, pero en el set, que al final de cuentas, todo esto son rebotes de ideas, ¿sabes? Uno sí se sienta y lee el guión y investiga y también tienes tus trabajos de mesa con los directores, pero obviamente tú vas descubriendo el personaje mediante que lo vas haciendo. Aquel que te diga, ya lo descubrí desde que estaba en el trabajo de la mesa, pues yo digo que poco el aventarte a jugar.
3: Claro.
2: ¿Sabes? Porque no eres tú solo, sino tienes compañeros que van a jugar diferente, ¿no? Tienes a la mamá que tú te la imaginaste de una forma y cuando tienes a tu actriz enfrente, te va a reaccionar de otra forma.
0: Manera, claro.
2: Entonces el personaje siento que se descubre, ¿no? Tú tienes una idea, pero al paso de las escenas vas diciendo, esto ya me machó con esto, esto ya tiene un carácter diferente, y a la vez de que avanza la historia, lo vas modificando.
3: Órale, ¿no? Oye, y entre actores de repente es válido hacerse críticas de lo que están haciendo, como, oye, en tal secuencia esto que hiciste, o muévele por acá.
4: Lloraste feo.
3: Es que no sé, o sea, me lo puedo imaginar en otros oficios. Sí.
0: Qué feo te enojas.
2: Sí. Arrugas mucho así. Sí. Pues es que, ¿sabes qué? Es muy mal visto.
3: Okay.
2: Sí, es muy mal visto. Y yo tenía una profesora que amo con todo el corazón que te decía: si estás en la misma etapa, nunca opines de aquel que está en tu nivel, ¿sabes? A menos de que te lo pidan. Y hay otro que es otra de las cosas que descubres, por eso me llevo también con el elenco grande, que ellos llegan con mucho respeto y te plantean, oye, ¿te puedo decir algo? ¿No? Y ya es, tú aceptas.
0: Con todo respeto.
2: Con todo respeto.
0: Ya valió madre. Oye, aquí se viene el con todo respeto.
3: Con
0: todo respeto se te va a hacer un planteamiento diferente.
3: Y vamos con todo respeto a esta sección que se llama
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3: El cofre de preguntas super trascendentales en La Caminera. Hoy con nosotros, Eduard Castillo. No se lo pierda usted próximamente en la telenovela Mi Rival, gran estreno, únicamente por Las Estrellas.
2: ¿Puedes hacer tú la presentación del cofre? A ver si suena claro, igual.
3: Sí.
2: El cofre.
3: El cofre. No, es que ese sí es otra voz. Eduard, primera pregunta súper trascendental.
2: Okay.
3: ¿Alguna vez has interpretado algún personaje que te haya obligado a confrontar partes de ti?
0: ¡Ay, qué fuerte!
2: ¡Ay, qué fuerte, qué filosófico! Pues sí, o sea, todos los personajes te sacan un poquito de traumas y heridas y todo eso. O sea, yo creo que es muy recomendable a todos los actores y actrices que siempre estén checándose en ese sentido, ¿no? Siempre con un psicólogo, psiquiatra, cerca, porque al final abres muchas puertas
4: que muchas veces no sabías que tenías. Y cuando tú analizas al personaje, las descubres y o sea, es como automático, conectas. Como que el dolor de la pérdida de alguien que querías. Y al estarlo leyendo y estarlo estudiando, ¡pum! Ahí conecta inconscientemente. Y si no te das cuenta, tus mismas emociones empiezan a volverse locas.
3: ¡Órale!
4: Sí, entonces,
3: o sea,
4: sí.
3: Como abrirte una herida y que la puedas, ajá, dejar abierta.
4: Uf. Y hay otra cosa bien curiosa, que el cuerpo a veces no diferencia entre la emoción
0: y la
4: ficticia, ajá, y la que es de verdad. Entonces, de repente estás queriendo entrar en este rush de enojado y no sabes por qué, pero el cuerpo, ajá, biológicamente ya estás afuera y estás, ajá, enojadísimo.
3: No, pues vaya que estás enojado. Sí.
4: Ajá, está.
0: ¡Arriba, Sahuayo!
3: Saludos, pero a todos, sí, hijos de su... ¡Ah!
0: Ya saben quiénes son.
3: Sí, ya saben quiénes son, hijos de su... siguiente pregunta para nuestro querido Edward. Y dice así, ¿qué tipo de historias sientes que aún faltan por contarse en el cine o en la televisión nacional de México, de nuestro país tan bonito que tenemos? Gracias, México, por todo.
4: Me encanta. Pues sí, a ver, hay muchos tipos de historias que cuando ya analizas todas estas... todo esto que hacen los Oscars, ¿no? O sea, tú estás viendo las películas, estás viendo los cortos, y yo creo que el permitirse hacer un poquito más libre fuera de los temas que solo tengan que ver con el amor, ¿sabes?
3: Okay. Claro.
4: O sea, que el amor sea todo lo que gira alrededor de... Y apenas, o sea, sí, no digo que no se esté haciendo, pero a veces esta parte romántica creo que se explota demasiado,
0: sí,
4: y dejas las partes complejas, ¿no? Historias que tengan que ver con depresión, historias que tengan que ver con, no sé, la pérdida de alguien muy querido y cómo superar esos problemas, porque creo que también el arte, bueno, tiene una, claro, obligación a enseñar, sí, ¿sabes? Y que digan, ah, ese personaje hizo esto y estoy sintiendo lo mismo. Puedo tomar.
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8: ¿Sabías que en México se practican 70 cesáreas por cada 100 nacimientos? La Organización Mundial de la Salud recomienda que sean solo 15. ¿Por qué? ¿Conveniencia médica? ¿Miedo al dolor? ¿O hemos olvidado que el cuerpo femenino está diseñado para dar vida? El parto natural es un proceso fisiológico para el que todas las mujeres están preparadas. Sin embargo, algunos bebés no tienen esa opción y deben nacer por cesárea para evitar riesgos mayores. La clave está en saber cuándo es realmente necesaria. La cesárea es una cirugía que consiste en un corte en el útero para extraer al bebé. Ha salvado muchas vidas de mamás y bebés. Pero si la mujer vuelve a embarazarse poco después, corre el riesgo de que el útero se rompa en el sitio de la incisión previa. Aunque es una complicación rara, puede suceder en menos del 1% de los casos. Pero en México, contra las recomendaciones de la OMS, el número de cesáreas va en aumento. Pero atención, toda mujer tiene derecho a elegir el método de dar a luz. Y también derecho a recibir información científica completa para tomar decisiones informadas, porque una cesárea innecesaria tiene consecuencias reales. Los beneficios del parto natural están en la rápida recuperación de la mamá. En menos de un día ya puede moverse sin dolor intenso, puede cargar a su bebé, amamantar cómodamente y caminar sin ayuda. Además, durante el trabajo de parto, el cuerpo produce oxitocina, conocida como la hormona del amor. Esta molécula se secreta en el cerebro, viaja hasta el útero y desencadena el trabajo de parto, generando contracciones que ayudan al cuello de la matriz a abrirse. Es química natural del nacimiento. No es dolor sin sentido. Cada contracción tiene un propósito. El proceso culmina con el nacimiento natural. Entonces, ¿parto natural o cesárea? La respuesta no es una moda ni una conveniencia. Es una decisión médica basada en evidencias. El parto natural debe ser la primera opción cuando no hay complicaciones. La cesárea debe ser el recurso que salva vidas cuando realmente se necesita. Porque traer vida al mundo no debería ser cirugía de rutina programada a conveniencia. Es el milagro más antiguo de la humanidad. Y el cuerpo femenino, cuando todo está bien, sabe exactamente cómo hacerlo. Respetemos ese saber milenario y usemos la ciencia médica cuando realmente la necesitemos.

0: Con información de la doctora Yolitzma Arlet Musino Manjarres, del Hospital de Ginecobstetricia Luis Castelazo Ayala del IMSS y de la Facultad de Medicina de la UNAM. Un guión de Leonardo Santiago con información del portal Ciencia UNAM. Les saluda Mónica Genis.
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1: Camineros, es jueves y tenemos una dosis de ángeles y por eso nos acompaña Ariadna Tapia.
2: Muchas gracias, chicos. Estoy muy feliz de estar aquí con ustedes.
3: Nosotros igualmente. Más que estés aquí, oye.
2: Gracias. Oigan, ¿ustedes han contactado a su ángel o todavía no?
4: Nunca. Yo creo que no.
5: Me contesta.
2: Pues estaría bueno que lo empezaran a llamar.
3: Ok, ¿y cómo se le hace? ¿Qué teléfono tiene o cómo, a dónde le marcamos?
2: El 1111.
3: Ah, es el de la suerte, muy
6: y
3: bien.
6: Es con la hada de Los Ángeles.
1: A las 11:11 nos ponemos en contacto con él.
2: Exactamente, okay. Se pueden poner en contacto con su ángel, pueden en ese momento pedir a su ángel que se comunique
3: wow,
2: con ustedes.
3: Okay, sí, ya okay, lo haremos okay. Entonces.
6: Por eso en este momento, luego la gente medita como al mediodía, ¿no?
2: Sí. Sí, o cuando ves el 11:11, la hora de la manifestación, sí, pides un deseo okay. Y le dices a Los Ángeles, ahí va.
6: O sea, es como la ventana energética para comunicarnos.
2: Exactamente.
3: 11:11 AM, 11:11 PM, también
2: ajá,
3: se puede.
2: También okay, se puede, okay, por okay, supuesto.
3: Cualquier 11:11, muy bien.
2: Así es.
3: Estamos listos.
2: Y hoy vamos a ver cómo tres señales de que Los Ángeles nos están conectando.
6: Okay. O sea, para estar receptivos a las señales y que a lo mejor no nos estemos perdiendo de un mensaje importante.
2: Exactamente, y vamos a empezar con los signos de fuego.
3: Me encanta, que son Aries, Leo y Sagitario.
2: Exactamente,
3: ¿no?
2: Los signos de fuego se mantienen básicamente casi siempre muy activos, uh-huh. ¿Ok? Entonces Los Ángeles se van a empezar a conectar con los signos de fuego, con algo que les llame la atención, uh-huh. Porque realmente el signo de fuego, como les decía, se mantiene muy ocupado, siempre está haciendo algo, y la verdad tiene que haber algo muy extraordinario como para que digas, ay, ¿qué onda, no? Por ejemplo, se les empiezan a aparecer plumas de ave, pero sin razón aparente.
6: O sea, pero así de que me las encuentro, ¿no? De que sí. Me salen.
2: No te las. A ti no te pues van a salir.
3: Traes sí, una acá atrás.
6: Oye,
3: mi
6: no,
3: Fran,
6: no, no, no vas a
3: o le vas a la América.
6: No, avísenme, porque qué tal que es como luego los pelitos de la oreja que no te das cuenta hasta que ya sí, tienes ahí un
2: sí,
6: ¿no?
2: Ay, sí.
3: Sí, avísenos, por favor, esos pelitos a los que ya somos señores, por favor, que luego
6: sí,
3: te
6: oye.
3: Estás acá rascando la oreja y llevas meses con un pelote
5: bien
3: largo.
5: Y también que se les asoman de la nariz.
3: Córtense esos, córtense esos, no los soporto, son asquerosos.
6: Es que por lo mismo, es como silencioso, porque te das cuenta cuando ya son varios.
5: Y ojo, sí. Porque son los más largos.
3: Sí, porque ay, duelen.
5: Sí.
2: Es como cuando su novia les va a dar un beso así de, ay, oye.
3: No, claro. Qué asco, sí.
2: Perdón,
3: bueno.
2: ¿No? Bueno, se encuentran plumas, por ejemplo, plumas de ave, los signos de fuego, ajá. O coinciden mucho con las secuencias numéricas 11:11, 333, 555, entonces ya les empieza a llamar la atención. Otra de las formas en las que tu ángel se comunica si eres signo de fuego es conectándote con tu pasión, o sea, que no tires la toalla, que no digas, ah, ya, no lo voy a hacer. O sea, que te vuelvas a conectar con lo que te gusta, con lo que te hace sentir vivo, y Los Ángeles te dicen, hey, mira, uh-huh. Sí lo puedes hacer.
3: Ok.
2: Por ejemplo, aquí tenemos tres signos de fuego.
3: Yo soy aire.
2: No, eres aire.
3: Yo soy aire.
5: Bueno, yo sí.
3: Te estás contando
2: yo,
3: a ti.
2: Yo soy, claro.
3: Ah, claro.
2: Sí.
7: El alma te desvira.
5: Tú eres aire.
3: Lota, Fran.
6: Sí, ahí para todos. Esa nuestros.
3: Sí, no Libra, Géminis y
6: Acuario. Nosotros.
2: Y vámonos con los de tierra.
6: Ah, tierra, que son Tauro, Virgo y Capricornio.
2: Exactamente. Señales de que tus ángeles están en contacto si estás escuchándonos, signo de tierra, es porque tú empiezas a sentir ganas de algo que te conecte con lo espiritual. Regularmente, los signos de tierra, obviamente, son muy, muy aterrizados, son muy analíticos, muy racionales. Entonces, una de dos, les gusta, o sea, entran Los Ángeles por lo estético, por ejemplo, por algo que los conecte con algo bonito, que ellos se sientan bien, ¿ok? O bien con algo que digan, ¿sabes qué? Tengo ganas de meditar, tengo ganas de darme un baño de hierbas, de pronto, los signos de tierra, ya cuando tú los ves que están preparando bañito de hierbas, ajá, que están poniendo su velita aromática, es porque ya están en contacto con Los Ángeles.
3: O sea, son hippies.
2: Sí, pero
3: claro,
2: es rarísimo.
3: Hippies. Ah, o sea, cuando llega este momento ahí de, ay, mi alma quiere hipismo.
2: Sí, sí. Sí, porque ellos en sí no lo son.
3: Claro.
2: Digamos que los hippies más naturales serían los de agua.
5: Okay.
2: Pero ya cuando ves que un Tauro, que un Virgo y un Capricornio están con rollos espirituales,
3: claro,
2: es
3: estoy
2: ya,
3: conectando.
6: Necesitan algo, ya.
2: Ya están tocando.
5: Necesitan un favor o que les esclarezcan algo.
3: Sí, claro. Sí, sí,
2: exactamente, sí. Así, y además, fíjate, aunque se dice que no, los signos de tierra son bien hechiceritos.
5: ¿A poco?
2: Hay otros que tienen más fama, pero ellos son bien buenos hechiceros.
3: Nada más se hacían bien güeyes, ¿verdad?
2: Sí,
3: que no somos. Y sí son
2: bien.
3: Se les está demostrando.
2: Son brujillos.
1: Sí, son, sí son. Y vámonos ahora con los de aire.
2: Con los de aire. Los signos de aire.
3: Perdón.
2: A ver.
3: Ah, ni me la sé bien.
2: Hay tu monólogo.
3: No, adelante, perdón. Disculpa.
2: Tú solo.
3: No, qué pena.
2: No, para nada. Pues bueno, en los signos de aire. A ver, ¿cómo crees a ti que te conecta tu ángel de aire?
3: Ay, no tengo, pero ni idea.
2: ¿No tienes idea?
3: No, pero ni idea, Ari.
2: Por ejemplo, con algo que los haga sentir en su espacio. Digamos, esto es mi espacio, esto me gusta, ¿sabes?
3: ¿Qué?
2: Como estar solo.
3: Me gusta estar solo.
2: Sí,
3: mucho, la verdad, sí.
1: Ah, mira.
3: Sí.
2: Ahí cuando
1: ¿quieres que nos vayamos?
3: Porfa. Okay. Porfa. Si me hacen un paro, si se pueden salir de la cabina, por favor.
2: Bueno,
3: déjenme dos minutitos, solito aquí.
6: Nos enlazamos vía telefónica.
3: Sí, pues váyanse a su casa y ahí hablamos. O voy yo, ¿verdad? Al baño, ahorita no hay nadie.
2: Sí, somos mayoría.
3: Con permiso.
2: Te pones a meditar.
3: Pero bueno, cuéntame y ahorita ya me salgo.
2: Cuando el signo de aire se encuentra así solo en su espacio, también algo que lo conecte con la libertad. Por ejemplo, no sé, sentarte en el pasto y sentir el viento sobre el
3: grounding hago,
2: ¿no? Y decir, sí. Wow, ¿no? O meter los pies en un río, en una alberca, ¿no? Eso como que de repente te hace.
3: Sí, me gusta meter los pies.
2: Sí, en la alberca.
3: Sí, luego ahí estoy chapoteando solo con los pies.
2: Ay, ¿por qué no? Es que es bien rico.
1: Es delicioso.
3: Sí.
2: Y además te descargas de malas vibras, ¿eh?
3: Ah, me tengo que cortar las uñas, hoy me di cuenta.
1: Por cierto.
3: Bueno, te das cuenta de cosas luego con eso, ¿no?
1: Hasta el tenis
3: está. Ya me andaba bañando y dije, ahí estás dichas garras.
2: Ahí están los mensajes de Los Ángeles, ¿sabes? Así que de esa manera también, y con inciensos, básicamente con lo que es su elemento, que es el aire, el incienso, también un incienso rico, te puede.
3: Claro, echar unos humos ahí.
6: Ah, esos.
3: Harina y huevo, como dicen. No es cierto, es broma.
1: Qué fuerte.
2: Eso sí no lo entendí, ¿eh?
1: Yo te lo explico al ratito.
2: ¿Por qué me lo explicas?
1: Sí. ¿Qué pasa con los signos de agua?
2: Ay, bueno, los signos de agua son los más consentidos en este tema espiritual, porque ellos ya solitos están conectados. Uh-huh. O sea, están conectados con el mundo espiritual, con los ángeles, con los arcángeles. ¿Sabes, por ejemplo, cómo se conectan mucho de una forma natural? Hay muchos Cáncer, Escorpio y Piscis que les encanta leer el tarot.
3: Oh, okay,
2: o que les encanta comprarse cartitas de Los Ángeles.
3: O sea, ya directamente involucrándose.
2: Es que ellos ya, o sea, o la otra es a través de a ver, su intuición es muy fuerte. Difícilmente se van a equivocar. O sea, un signo de agua bien aspectado está bien cañón, porque tú puedes estar hablando con él por teléfono o con ella y te va a decir, así está sentada, ¿no? O tienes la pierna cruzada, o estás en tu sala, o estás aquí tú.
3: Oh, ¡ay, sí, como mentalistas son!
2: Ajá. ¿Y dónde tienes la cámara, no? Realmente son muy, muy conectados, y ellos conectan de esa manera con sus ángeles, sobre todo con las cartitas, con los inciensos, ese tipo de cosas.
1: ¡Qué loco! Oigan, pues ya saben las señales para que nuestro ángel de la guarda, pues, se manifieste, ya saben cómo captarlas, cómo asociarlas a ciertas cosas que están ocurriendo en su vida, pues hay que estar sensible siempre, ¿no?
2: Así es.
1: Y susceptibles también para captar, pues, así eso es que se está manifestando.
2: Claro, hermosa, y pedirle muchas señales todos los días, y muchas gracias, chicos.
1: Gracias a ti.
2: Recuerden que estoy en las redes sociales como @ariadnatapia. Ok.
1: Perfecto.
3: Oye, sí me dan chance de quedarme solito aquí ya.
1: Sí, ahorita nos vamos.
3: Me urge mi soledad.
2: Ahorita
1: nos vamos a salir ahorita.
3: Pues, oye,
1: gracias, Ari. Gracias,
3: consultas, chicos, a través de tu teléfono, 5580-319184.
2: Exactamente, ahí me pueden consultar. Perfecto. Muchas gracias, chicos.
1: Gracias a ti, Ari.
3: Por favor,
1: gracias. Vamos con algo de música y seguimos en la caminera.
3: Déjame solo, por favor. Soy Libra, necesito mi soledad.
1: Son las 8:17.

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0: Claro. Porque está bien difícil, ¿eh?
1: Sí, y entonces ya me sé una secuencia de letras y números que no tiene absolutamente nada que ver una con otra, pero está muy segura esa contraseña,
2: claro,
1: que luego
2: nadie
1: uso.
2: Te va a hackear. Y la
3: nadie
2: sigues teniendo.
3: Te
1: pues ya nunca se me olvidó, la verdad.
2: A ver, aviéntate los primeros números.
1: No. Ah, pero esa ya, es mi más segura.
2: Pero pues cámbiale los otros, no nos vas a enterar nunca. A ver,
1: no, pero entonces.
2: A ver, ya, a ver.
1: Bueno, ¿quién habla?
4: Hola, buenas noches, camineros. Me llamo Álvaro Basilio.
1: ¿Álvaro?
4: Sí.
1: Ah, Álvaro, sí, bienvenido.
4: Me escucho desde Capozalco, justamente.
3: Acá casi neighbors, vecinos. Oye, y cuéntanos, las contraseñas más ridículas que has usado.
4: Yo he usado el nombre de la chica que me gustaba.
3: Ajá.
4: En la prepa. Y ese sí, nunca me la han como cachado.
1: Claro, y tampoco se te olvida, ¿no?
4: No, se me olvida.
1: Chale.
4: Bueno, el detalle es que todavía lo sigo usando y ya tengo 10 años de eso.
2: No, maja. O sea, ¿pero sigues usando esa contraseña?
4: Sí.
1: Oye, ¿y tu historia con esta chava que te gustaba, alguna vez sucedió algo o ya, ay, ya solo es tu contraseña?
4: Jamás le hablé.
1: ¿Qué?
4: Jamás le hablé.
1: ¡Híjole!
3: ¡Chale!
2: O sea, ella no tiene ni idea que su nombre está siendo utilizado para contraseñas.
3: Pero porque solo vive en tu corazón.
4: Sí, justamente
2: es
4: mi corazón.
2: Oye, ay, y ese pues, primer amor nunca se olvida. Aunque nunca haya pasado
1: una, sí, una lástima que no haya pasado nada, pero está romántico el detalle.
2: Sí, está bonito.
4: Sí.
2: ¿Y ahorita traes pareja?
4: Las... No, tampoco.
3: Dice que las nachas. Oye, yo hasta que escuché que Fer dijo eso.
1: Qué bárbaro.
3: Traes pareja, pero las nachas. Dile algo, defiéndete.
4: No.
3: Siento que no lo quieres sentir.
2: Dilo. Suéltalo.
4: Todo bien.
3: Sí. ¿Qué
2: déjalo salir.
1: No, está bien. No, puso la otra mejilla. Muy bien.
2: Está bien.
1: Sí, no caigas en provocaciones. Está bien, Álvaro.
3: Oye, Álvaro, ¿y qué? ¿Para quién quieres boletos esta tarde noche?
4: Para Lala Love You.
3: Ah, pues ya está. 22 de mayo en el Auditorio Nacional.
2: Muy bien. ¿Con quién vas a ir?
3: Pues, con su pareja.
4: Es una amiga de Colima, va a venir.
3: Ah,
2: Colima. Muy bien, de Colima, desde allá.
4: Sí, de hecho, ella fue la que me dijo.
2: ¿Qué te dijo?
4: Gustaba. Es que va a venir a otra banda que se llama Viva Suecia el día 23, pero llega el viernes.
2: Ok.
4: El 28.
2: Ah, bien, pues
1: bueno, pues ya tienen planazo para acá su visita a la Ciudad de México.
4: Sí, es mi amiga conciertera. Con ella fui al Vive Latino también.
3: Ah, pues se ve que la pasan bomba, Álvaro.
4: Sí, es chido.
3: Qué bueno, Álvaro. Pues te mandamos un abrazo grande. No nos cuelgues para dejarte en línea con Monse y te diga cómo tener acceso a tus boletos para Lala Love You el 22 de mayo en el Auditorio Nacional.
4: Vale, muchísimas gracias.
3: Gracias. Órale. A ti, besitos.
2: Bye.
3: Te eres bien llevado.
2: Ya sé, una disculpa. Ojalá que no me bloqueen.
3: Chifer. Bueno, vámonos con algo de música y ya regresamos a La Caminera.
2: Amigos de La Caminera.

0: estamos nuevamente con llamada. Las contraseñas más ridículas que has usado y sí funcionaron. Ese es el tema.
1: Está bueno, está bueno. Al 55 51 66 38 49 o terminación 50.
2: Para un correo que saqué para la escuela, ves que luego te pone como contraseñas que genera la computadora seguras, ¿no?
1: Sí.
2: Y ahí pues lo que se me ocurrió ya así como de neurodivergente fue, pues mejor me aprendo esta.

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0: Se me soltó la lengua. Para eso está disponible esta línea que solo es para ustedes. 55-32-32-10-49. Cuéntanos cosas acá chidas.
1: A ver, nadie ha escuchado este audio, ni siquiera la producción. O sea, va a ser sorpresa para absolutamente todos. A ver qué dijeron nuestros caminantes. Póngale play.
2: Hola, muy buenas noches, camineros. Hola. Mi nombre es Andrea, los escucho desde la alcaldía Azcapotzalco.
1: Gracias.
2: Y se nos soltó la lengua el día de hoy con un pequeño chismecito. No le vayan a contar al novio de mi amiga que lo dejó plantado en su cita con tal de venirse a un date de spa conmigo. Les mando saludos, camineros.
1: No manches.
0: ¿Quién se fue de spa o cómo fue?
1: Una amiga suya plantó a un date para irse de spa con la otro amiga.
0: Estuvo rico.
1: Sí, pero esta amiga, con la que se fue, nos está contando el chisme.
3: Exacto, porque el date seguramente no sabe.
1: Pero también era una voz súper reconocible. Y como todo México escucha la caminera, ya se acaba de enterar.
0: Se acaba de enterar, pero bueno, exactamente.
1: Pues muchas gracias por compartirnos este tipo de audios. Nos encantan.
0: Nos encantan, camineros. Vamos con algo de música y ya regresamos a la caminera.

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0: ¡Ay, ya nos vamos, camineros!
1: Ya nos vamos, eventazo el Dexa, ahí con Omar Chaparro y festejando a las mamás. Y, bueno, pues ya casi es el Día de las Madres, el 10 de mayo, pero todavía nosotros nos escuchamos mañana, que es 8 de mayo, ya casi fin de semana, el último día de la semana, el viernes. Ya,
0: último.
1: Ya, por fin.
0: Último. Bueno, pues gracias por haber estado con nosotros. Regresamos hasta mañana.
2: Ocho cincuenta y uno.

0: por hoy ha sido todo, pero mañana amenazamos con volver. Esto fue La Caminera, con Tania Rincón, Fran Evia y Fergay. Hasta la próxima.
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0: El nombre real de Goku es Kakaroto.
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1: 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Son las 9.

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1: 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Son las 10.

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20: La suculenta más grande del mundo es el baobab africano, un árbol que alcanza los 30 metros de altura.
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1: En verdad, es inevitable ver cómo una pareja se pierde en la rutina, en las cosas cotidianas de la vida. Anthony Diego, Sin Bala, 20 años certificado.

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2: Ferita Productions.

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0: 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Seis con cuatro.

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2: 6:10.

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0: 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El vocalista de la banda argentina Babasónicos, Adrián Dargelos, antes de ser una estrella del rock, fue un desempleado más. Esto lo llevó a buscar oportunidades de trabajo en otros países como Estados Unidos e Inglaterra. Más tarde probó suerte en dos agrupaciones, Rosas del Diluvio y X-Tans, antes de formar parte de los Babasónicos.

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2: 621.

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0: ¿Qué tal? Muy buenos días. Son exactamente las 7 de la mañana con 33 minutos, viernes 8 de mayo del año 2026. Estamos transmitiendo completamente en vivo desde la Avenida Resurgimiento de la Ciudad Capital, Matutino NCS, a través de las estaciones que integran Núcleo Comunicación del Sureste. También los invitamos a que nos escuche a través de internet en la página www.nccampeche.com. También los invitamos para que nos siga a través de las redes sociales, Facebook, X, Instagram y también TikTok. Ahí nos puede buscar como NCS Campeche y la línea de mensajes 981-138-1142 ya se encuentra a su disposición. Roberto Oropeza, ¿qué tal? Muy buenos días.
1: Muy buenos días, Julio. Buenos días a nuestros radioescuchas. Qué polémica. Vamos a iniciar con esta información de ayer por la tarde y qué polémica ha surgido después de que la Secretaría de Educación Pública y las Secretarías de Educación, sí, también de las entidades federativas de todos los estados, informaron ayer que ya acordaron de manera unánime realizar un ajuste al calendario escolar 2025-2026 para las escuelas públicas y privadas, públicas y privadas de educación básica y media superior a nivel nacional, y están señalando como motivo de las altas temperaturas y el Mundial de Fútbol, una decisión colegiada en el marco de la 66 Reunión Nacional Plenaria Ordinaria del Consejo Nacional de Autoridades Educativas, donde plantearon necesidades expuestas con anticipación por 10 estados y además una solicitud presentada en reuniones de trabajo con el Sindicato Nacional de Trabajadores de la Educación. Señalan en este comunicado que como parte de este acuerdo encabezado por el secretario de Educación Pública y presidente de este órgano colegiado, la CONAEDU, Mario Delgado Carrillo, y las 32 autoridades educativas, acordaron que la conclusión del ciclo escolar se va a adelantar, se adelantará al próximo 5 de junio, casi 50 días, le recortan. Le recortan al calendario escolar que termina, que se clausurará el próximo 5 de junio. Señalan que las labores administrativas de cierre deben concluir el 12 de junio y el Consejo Técnico Escolar previsto para el próximo 29 de mayo se va a cambiar para el 8 de junio. Se determinó también por parte de la CONAEDU que el 10 de agosto terminará el receso escolar, para que en esa semana las comunidades escolares regresen a sus actividades y participen en sesiones de Consejo Técnico Escolar en fase intensiva y preparen el inicio del siguiente ciclo escolar. Dice este aviso, este comunicado, que posteriormente, para no comprometer el desarrollo del plan y programas de estudio del 17 al 28 de agosto, se llevarán a cabo dos semanas oficiales dedicadas al fortalecimiento de aprendizajes, enfocadas en reforzar conocimientos y atender las necesidades académicas de niñas, niños y adolescentes. El arranque oficial del ciclo escolar 2026-2027 será el 31 de agosto en todas las escuelas públicas y privadas de educación básica incorporadas al Sistema Educativo Nacional. Y bueno, pues señalan las autoridades educativas que garantizan el cumplimiento del plan y programa de estudios, así como la atención de las necesidades expresadas por las entidades federativas y también el compromiso internacional del país. Reconocen y agradecen la dedicación y acompañamiento de maestras, maestros, directoras, directores, supervisoras, supervisores, jefas y jefes de sector, así como de toda la estructura educativa y administrativa del magisterio, además del respaldo de madres, padres y familias, contribuyendo al aprovechamiento educativo de las y los estudiantes. Así que esa es la información oficial, que el próximo 5 de junio se clausura de manera anticipada el ciclo escolar, y las razones, los argumentos que están dando es el calor en algunos estados, afectados unos más que otros por la extensa ola de calor, y el Mundial de Fútbol 2026, donde México va a ser coanfitrión junto con Estados Unidos y Canadá. Pero ya hay reacciones, Julio.
0: Así es, la Unión Nacional de Padres de Familia, a través de un comunicado, señala, es un más enérgico rechazo y profunda indignación ante el acuerdo anunciado por la SEP y la CONAEDU de adelantar el fin del ciclo escolar 2025-2026 al 5 de junio, bajo el pretexto de las altas temperaturas y el Mundial de Fútbol. Este es un grave error y cuestionamos con firmeza. A través de cuatro puntos señalan: primero, México ya registra altos índices de rezago educativo en prácticamente todas las evaluaciones nacionales e internacionales. Adelantar el cierre del ciclo escolar significa quitar de 5 hasta 7 semanas completas de clases a estudiantes que requieren mayor inversión de tiempo y con serias deficiencias en lectura, matemáticas y comprensión. Esto no es una medida menor, es un golpe directo al derecho a la educación. Segundo, sin el menor consentimiento ni consideración a los padres de familia, el supuesto fortalecimiento de aprendizajes en agosto es absolutamente insuficiente y no compensa la pérdida de tiempo efectivo de instrucción. Las autoridades y los especialistas educativos, así como académicos y los propios docentes, saben perfectamente que las interrupciones prolongadas generan pérdidas irreversibles en el aprendizaje. Con esta medida generamos una carga adicional a los maestros en los procesos de ingresos y nuevos niveles. Tercero, utilizar el Mundial de Fútbol como argumento para recortar el calendario escolar es inaceptable. La educación de nuestros hijos no puede ser sacrificada por un evento deportivo que se realizará en tan solo 3 de los 2.500 municipios y al no ofrecer alternativas para que las escuelas se adapten, por lo que no se escucharon las inquietudes de las comunidades educativas y presentar alternativas viables tanto del sector público como privado. Es una muestra más que la Secretaría de Educación Pública tendrá consecuencias irreversibles en el endeble sistema educativo nacional. Cuarto, las altas temperaturas no son una novedad. Existen soluciones reales, horarios escalonados, infraestructura temporal, apoyo tecnológico, suspensión focalizada por zona, etcétera, que no implica sacrificar el calendario completo. Lo que falta es voluntad de los gobiernos estatales y responsabilidad y la falta real de equipamiento o infraestructura de calidad por parte de las mismas autoridades educativas que ya acumulan 3 ciclos similares sin invertir en el rubro tan simple como unos ventiladores. Esto es lo que señala en estos 4 puntos la Unión Nacional de Padres de Familia ante pues esta toma que hizo la Secretaría de Educación Pública de adelantar el cierre del ciclo escolar, Roberto.
1: Y la Coordinadora Nacional de Trabajadores de la Educación, que tiene presencia en estados, particularmente Chiapas, Oaxaca, Guerrero, la conocida como CENTE, también dio a conocer una posición política, así lo señalan, de la CENTE, ante el anuncio del cierre del periodo escolar. Dicen que, rechazan también este anuncio de cerrar el periodo escolar 2025-2026 para el 5 de junio y condicionar el retorno a las actividades educativas de manera anticipada el 10 de agosto y exigen al gobierno federal y estatal concluir el ciclo escolar con base al calendario emitido a principios del periodo escolar, toda vez que en las escuelas y comunidades se realizan actividades escolares, sociales y culturales en las que se involucran las padres y madres de familia. Hacen un llamado a los trabajadores de la educación a continuar con la organización de las actividades escolares y políticas sindicales rumbo al estallamiento de la huelga nacional, porque es lo que señalan, que la imposición del cierre anticipado del ciclo escolar obedece a otros intereses, que su fondo es político, impedir, señalan, el estallamiento de la huelga nacional anunciado por la CENTE en el marco del Mundial y el emplazamiento de diversos sectores sociales afectados por las crisis económica, política, ambiental y de seguridad. Pues esto es lo que dice la CENTE, tampoco están de acuerdo, como ya escuchamos también el posicionamiento de los padres de familia. Pues le digo, polémica decisión de la Secretaría de Educación Pública, que pues se aplicará tanto para escuelas públicas y privadas.
0: De hecho, pues hay malestar entre algunos integrantes del miembro magisterial, quienes a través de redes sociales han mostrado su desacuerdo con esta toma que hizo el gobierno federal por parte de la Secretaría de Educación de adelantar el cierre del ciclo escolar, ya que pues van a tener que adelantar todo el proceso que estaban llevando a cabo, todo lo que tenían planeado para lo que restaba del ciclo escolar, pues van a tener lo que adelantar para poder entregar toda esa información que le requiere al final de cuentas la propia Secretaría de Educación, pues haciendo todos los malabares que necesitan para cumplir con lo dispuesto por la misma Secretaría.
1: Sí, pues además muchos molestos expresándose en redes sociales porque dicen cómo es que la Secretaría de Educación Pública toma la decisión faltando tan poco tiempo y poniendo como una de las razones el Mundial de Fútbol, si este evento pues ya conocían que se iba a realizar desde hace años, entonces cómo es que hasta ahora, en este momento, y justo con comprometido el tiempo, como bien señalas, ya con la planeación escolar por finalizar, pues están tomando esta decisión. Así que polémica la decisión anunciada ayer por las autoridades educativas de todo el país de clausurar anticipadamente las clases el próximo 5 de junio.
0: 7:44 a.m. Es momento de ir a una pausa. Recuerden nuestra línea de mensajes, ¿no? 81-13-811-42. Nuestras redes sociales, Facebook, X, Instagram y también TikTok. Ahí nos puede buscar como NCS Campeche.
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1: Acaba de iniciar la conferencia mañanera y encabezada por la presidenta Claudia Sheinbaum Pardo. Escuchamos cuáles son los temas que se van a estar tratando la mañana de este viernes 8 de mayo.
2: Bien, también. Hoy vamos a acabar, llegamos un poco tarde y vamos a acabar temprano porque vamos a Sonora y el vuelo sale a las 10 de la mañana, entonces cerramos a las 9 y nos vamos corriendo. Bueno, hoy vamos a dedicar la mañanera a las y los paisanos que viven en Estados Unidos. La buena relación entre ambas naciones, entre México y Estados Unidos, se basa, entre otras cosas, en los mexicanos que viven ahí desde hace muchas generaciones. Son de primera, de segunda, de tercera, de cuarta, de quinta generación, que fortalecen la economía de México y fortalecen la economía de Estados Unidos. Es el mejor símbolo de amistad que pudiera haber. Así lo vemos nosotros en la relación México-Estados Unidos. Porque es muy importante la aportación de los mexicanos a la economía de los Estados Unidos. Eso nos lo va a platicar Ana Valdés, que ya ha estado aquí en la Mañanera del Pueblo, que es directora general de Latino Donor Collaborative Think Tank. Recientemente salieron datos muy importantes que muestran esta relación y la importancia de quienes nosotros llamamos héroes y heroínas de México, porque en algún momento decidieron irse a buscar una mejor vida allá, cuando estaban cerradas las puertas de la posibilidad de construir una buena vida en México, sencillamente fueron a buscar a sus familiares. Entonces, la relación entre ambos países es muy importante a través de mexicanos estadounidenses, porque es eso. Muchos de ellos tienen doble nacionalidad. O incluso tienen nacionalidad estadounidense, pero tienen su vínculo con México de muchas, muchas formas. Entonces, Ana nos va a platicar de ello. Y al cierre de la conferencia, Suave Patria. Adelante, Ana.
3: Bueno, y en otra información, la Secretaría de Protección y Seguridad Ciudadana confirmó las amenazas contra un maestro de el CEDMAR 2, Escuela de Educación Media Superior CEDMAR 2, por lo que ayer se tomó la decisión de suspender las clases. Así lo dan a conocer en un comunicado oficial. También la Secretaría de Protección y Seguridad Ciudadana informa que la tarde del 6 de mayo pasado, elementos de la corporación atendieron un reporte relacionado con el hallazgo de un cartucho útil y un escrito con contenido amenazante al interior de las instalaciones del CEDMAR en el municipio de Campeche. Tras el reporte realizado por personal directivo del plantel, se activaron de manera inmediata los protocolos de atención y seguridad correspondientes, realizando el resguardo preventivo del área y brindando acompañamiento al docente mencionado en el escrito, el docente amenazado, que le dejaron el escrito y una bala. Asimismo, se solicitó la presencia de la Fiscalía General del Estado, que hicieron contacto en el lugar y orientaron al docente señalado en el escrito para que interponga la denuncia formal correspondiente. De igual manera, la institución informó que se revisan las cámaras de videovigilancia para contribuir al esclarecimiento de los hechos y, como medida preventiva, el plantel ayer cerró sus puertas, suspendió actividades escolares presenciales ayer 7 de mayo. La policía va a mantener presencia preventiva y vigilancia en el exterior del CEDMAR para salvaguardar la integridad de la comunidad estudiantil y del personal educativo, pues de manera muy especial de un maestro que está amenazado ahí en esta en esta escuela.
1: Bueno, también Roberto, y en su página Policía Campeche, la Secretaría de Protección y Seguridad Ciudadana señala que en atención preventiva en escuela primaria, en solidaridad urbana, en atención a reportes sobre posibles amenazas difundidas en redes sociales a instituciones educativas, elementos de la Secretaría de Protección y Seguridad Ciudadana acudieron a la escuela primaria urbana Leona Vicario, ubicada en la colonia Solidaridad Urbana, aquí en la capital del estado. Durante la intervención se verificó la situación directamente con el personal directivo, confirmando que no se tenía conocimiento previo ni incidencia en el plantel. Como parte de la atención, se reforzaron acciones de prevención mediante la difusión de programas institucionales, pláticas y talleres dirigidos a la comunidad escolar, así como la integración a redes vecinales para fortalecer la comunicación y respuesta ante cualquier eventualidad. La Secretaría reafirma su compromiso de actuar de manera preventiva para garantizar la seguridad de las y los estudiantes campechanos.
3: Con la participación de todo el gabinete estatal, el Ayuntamiento de Carmen y organismos de atención social, el gobierno de Campeche puso en marcha ahí en Ciudad del Carmen la Ruta de la Transformación, que es una estrategia, señalan, una estrategia territorial encabezada por la gobernadora Laida Sansores San Román, para acercar directamente los servicios, programas y acciones de gobierno a las colonias y comunidades del municipio. Estuvo acompañada por la secretaria de gobierno Liz Hernández Romero, el presidente municipal Pablo Gutiérrez Lázaros y Laura Sansores San Román, presidenta del patronato del DIF estatal, además Rosemary Lázaros Haber, presidenta del patronato del DIF municipal de Ciudad del Carmen. Ahí la gobernadora encabezó el banderazo de salida de la jornada institucional, reafirmando que la transformación, dijo, no puede quedarse en las oficinas, sino debe sentirse en el territorio y en la vida diaria de la gente. Durante la jornada, dependencias estatales desplegaron múltiples actividades de atención ciudadana, deporte, cultura, desarrollo económico, vivienda, campo, juventud y bienestar social para consolidar un modelo de gobierno cercano, humanista y en movimiento. Entre las principales acciones destacaron las mesas de atención ciudadana y defensoría pública, las entregas de apoyos de vivienda y escrituras, los programas de mejoramiento urbano, actividades deportivas y culturales, así como acciones de impulso económico y financiero para empresarios y emprendedores locales. La Secretaría de Desarrollo Económico realizó ferias de empleo, talleres de educación financiera, programas de reactivación económica y encuentros con empresarios para fortalecer la atracción de inversiones y el crecimiento de Carmen. También la Secretaría de Desarrollo Agropecuario supervisó los caminos a Cacosechas, entregó equipos agrícolas y fortaleció proyectos productivos para mujeres y productores rurales. También en el área de juventud y deporte, el INJUCAM y el INDECAM llevaron a cabo el programa Jaguarcitos de la Honestidad para promover valores, activación física y participación comunitaria entre niñas, niños y jóvenes carmelitas. El DIF estatal y el municipal acompañaron las actividades sociales y comunitarias en la movilización institucional para fortalecer la atención cercana a las familias. Esta estrategia territorial del gobierno reafirma que la transformación de Campeche se construye caminando al lado de su gente, lo que señalan en este comunicado de las actividades ahí en Carmen. Y en su mensaje en el evento de inauguración del domo de la secundaria general número 17, la gobernadora destacó el apoyo de la presidenta Sheinbaum ante la adversa situación económica por los ajustes del presupuesto estatal por cuestiones del precio internacional del petróleo, y lamentó que la ley de coordinación fiscal establecida desde los gobiernos neoliberales, dijo, tenga a Campeche como el estado más pobre cuando ha aportado el 70% de la producción nacional petrolera. Subrayó que la doctora Sheinbaum, dijo, ha hecho un gran esfuerzo para reponer a Campeche parte de los más de 5,000 millones de pesos que se recortaron, y que pese a estos recortes no han dejado de trabajar. Y bueno, pues ya están culminando, por ejemplo, el hospital de ginecopediatría ahí en Carmen, que fue rescatado luego de más de una década que ese inmueble abandonado se convirtió, dijo, en una cueva de murciélagos. Y ahí en la construcción del domo de la cancha de la secundaria general 17, el alcalde Gutiérrez Lázaros anunció que solo queda un plantel de educación pública en todo Carmen para cumplir al 100% con la cobertura estatal de estos domos.
1: Bueno, cambiamos de información, y es que la Fiscalía General del Estado de Campeche está dando a conocer que elementos de la Agencia Estatal de Investigaciones Adscrito a la Fiscalía Especializada en el Combate al Delito de Narcomenudeo, aseguraron a 4 personas, así como diversas sustancias ilícitas, dinero en efectivo y otros objetos durante 2 cateos realizados en distintos puntos de la ciudad capital. El primer cateo se llevó a cabo el pasado miércoles 6 de mayo en un predio de la colonia Granjas, derivado de la carpeta de investigación por el delito contra la salud en su modalidad de narcomenudeo, en su variante de posesión con fines de comercio. Durante la diligencia fueron asegurados 2 hombres que en su nombre lleva las iniciales PMA y JMP, además de una mujer que en su nombre lleva las iniciales MAMP, además de que también se aseguraron bolsitas con hierba seca con características similares a la marihuana, fragmentos sólidos blanquecinos con características de piedra de cocaína y dinero en efectivo de diversas denominaciones. En el segundo cateo, el cual se realizó en un predio ubicado en el Infonavit de Santa Bárbara, derivado de la carpeta de investigación por el mismo delito. En ese lugar fue asegurado un hombre que en su nombre lleva las iniciales JCSM, además de diversas bolsitas que contenían fragmentos sólidos blanquecinos con características de piedra de cocaína, hierba seca con características similares a la marihuana, fragmentos cristalinos con características de droga conocida como cristal, así como dinero en efectivo. En ambas diligencias se contó con el apoyo de elementos de la Sedena, de la Marina y Guardia Nacional, y lo asegurado, además de las personas detenidas, fueron puestas a disposición de la autoridad ministerial correspondiente para los trámites legales conducentes. Por otra parte, sí. Roberto, también están dando a conocer por parte de la Fiscalía General del Estado la detención de un hombre y una mujer, presuntos defraudadores inmobiliarios en Ciudad del Carmen, quienes fueron capturados en colaboración con la Fiscalía del Estado de Yucatán.
3: Sí, dieron a conocer las fichas, ¿no?
1: Así
3: estas
1: es,
3: dos personas. Bernardo N., así se llaman, Bernardo N., y Ana N., por el delito de fraude. Ellos fueron detenidos, como ya lo mencionaste, con colaboración con las autoridades de Yucatán. El pasado 6 de mayo se dio el cumplimiento, fue cumplimentada, dice esta ficha, el 6 de mayo, la orden de aprehensión en el fraccionamiento Francisco de Montejo en Mérida, Yucatán. Estos defraudadores inmobiliarios ahí en Carmen que afectaron, según lo que informan también medios ahí en la isla, afectaron a muchas personas. Promoviendo y cobrando por inversiones inmobiliarias, por compras de terrenos, compras de casas que al final no existían, empresas falsas.
1: Fantasmas.
3: Y bueno, todo indica que también hay notarios.
1: Un notario involucrado, exactamente.
3: Bueno, uno que ha trascendido.
1: Exactamente.
3: Pero no sabemos si son más notarios ahí en Carmen que estarían involucrados en esta investigación y en este delito de fraude. Y al menos pues ya agarraron estos dos ahí en Yucatán, un caso sonado porque sí fue afectada a mucha gente por cantidades muy importantes
1: de recursos. Hay una persona que aportó en 2 ocasiones hasta un poquito más de 460,000 pesos.
3: Sí, varios millones de pesos sería este fraude inmobiliario ahí en la isla, donde ya cayeron 2 de esta red. Antes de concluir, tenemos el pronóstico del clima. Para hoy en Campeche se prevé cielo parcialmente nublado, sin lluvias en el estado. Ambiente muy caluroso a extremadamente caluroso durante el día y cálido al amanecer, con vientos de componente sureste cambiando por la tarde al noreste con rachas de 50 kilómetros por hora hacia la costa. Las temperaturas máximas hoy oscilando en el norte de la entidad de 41 a 43 grados. En el centro del estado de 40 a 42 grados y en la zona sur de 39 a 41 grados. Las mínimas esta mañana de 22 a 24 grados en el norte del estado, en el centro de 23 a 25 y en la zona sur de 24 a 26 grados. Ya le decía, no hay pronóstico de precipitaciones para este viernes.
1: Son exactamente de las 8 de la mañana. 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
20: Las curiosidades de tus artistas favoritos. Desde pequeña, Ariana Grande participó en obras de teatro, en su mayoría musicales. Y a la edad de 8 años, mientras se encontraba en un crucero con sus padres, Ariana se puso a cantar en un karaoke. Entre el público se encontraba la cantante cubana Gloria Estefan, quien se acercó y le dijo que veía mucho futuro en la pequeña.

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2: 828.

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3: 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Las curiosidades de tus artistas favoritos. Cuando los integrantes de la famosa banda BTS vivían juntos en un departamento, si alguien rompía las reglas de la casa, tenía que pagar una cantidad de dinero, el cual era destinado para el arreglo del mismo. 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
5: 8:43.
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1: 8:49.

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2: 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Las curiosidades de tus artistas favoritos. La cantante y compositora inglesa Dua Lipa trabajó como camarera en un restaurante de comida mexicana llamada La Bodega Negra. Eso para solventar sus gastos. 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
2: 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Son las 9.

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2: 9.4

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28: Las curiosidades de tus artistas favoritos. Para interpretar el papel de Elton John en la película Rocketman, fueron considerados los artistas Justin Timberlake, James McAvoy, Daniel Radcliffe y Tom Hardy. Este último había sido el seleccionado, pero un problema en la agenda del actor.

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4: 9:26.
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0: 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Las curiosidades de tus artistas favoritos. El cantante Espinoza Paz, durante el tiempo que vivió en Estados Unidos, trabajó limpiando tomate, recogiendo naranjas, aceitunas y uvas.

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2: 947.

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0: Las curiosidades de tus artistas favoritos. Carlos Efraín Reyes Rosado, mejor conocido como Farruko, tomó su nombre del apodo como lo llamaba su abuelo. Desde pequeño trabajó al lado de su padre

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0: 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Son las 10.
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19: Las curiosidades de tus artistas favoritos. El nombre del cantante chileno Kepe es Daniel Alejandro Rivero Sepúlveda.
17: Hace tiempo que encontré un ritmo que bailé, como si no hubiera ya nada más una trompeta.
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18: Las curiosidades de tus artistas favoritos. La canción Maldito Duende de la banda española Héroes del Silencio fue escrita por Enrique

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2: Las curiosidades de tus artistas favoritos. Según cuenta la misma cantante italiana Laura Pausini, ella quería ser arquitecta, pero sus padres la apuntaron a un curso de canto a escondidas. De ahí empezó a recoger éxito tras éxito y se ganó al público de manera inmediata.

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0: 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Son las 11:00.

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0: 11:16.
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18: Las curiosidades de tus artistas favoritos. En 1977 el grupo Los Temerarios se hacían llamar Conjunto La Brisa, pero no fue hasta 1983 que cambiaron su nombre y empezaron a cosechar éxitos, así como admiración, respeto y prestigio.
19: ¿Y será?

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3: 11:34.

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2: Con esperanza. Muchas canciones de Diego Torres. Pase doble para Diego Torres el 21 de mayo en el Metropolitan. Además que es lindísimo ir al Metropolitan. Y también tengo pases dobles para Intocable el 16 de mayo en la México. ¿Cómo le voy a hacer? Como es Día de la Madre y hoy les dimos de regalo una rola de Chayanne, así vamos a hacer un concursito muy rápido. Y es sabroséate a Chayanne. Tienes que ser mamá y tienes que sabroseártelo. O sea, es, no sé, 10, 15, 20 segundos para sabrosearte lo que le harías, lo que te gusta de él, lo que
3: sí, o sea,
2: te llama la atención.
3: O sea, dedícale una. O sea, una sonata, exacto. Una frase, pues.
2: Exacto, dedícale una, exactamente. Sabroséate a Chayanne. La mamá que mejor lo haga. Le regalamos los boletos, ¿te late?
3: Me encanta la idea.
2: Oiga, bueno, empiecen a marcar ya. Aquí sí tienen que marcar, no hay de otra. 5166-3849 o 50. 5166-3849 o 50. O si quieren el WhatsApp, díganme, yo me lo voy a sabrosear, soy señora, márcame y les marcamos. Sí, pero por lo pronto, el teléfono de cabina, 5166-3849 o 50. Oigan.
3: Sí, o sea, no son boletos para Chayanne, ¿eh?
2: No. Son boletos para Intocable o para Diego Torres, ¿no? Oigan, aquí hay otros que es BTS.
3: Exactamente. BTS, ¿qué es eso?
2: No, no es cierto. Intocable o Diego Torres. Oigan, marquen ya, empiecen a marcar ya. 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Y vamos a empezar con las llamadas, la gente puede llamar y sabrosearse a
3: Chayanne, porque además tanto dice, ¿no? Que papacito, eres mi papá, hazme un hijo, tal, bueno, pónselo tú.
2: Ayer o antier fue el concierto, no sé, y vi a muchas imágenes así de gente que decía, aquí mamá, ahí está mi papá.
3: Ahí está mi papá, sí.
2: Ya todo el mundo decía mi papá.
3: Sí, que me preguntaban mis hijos, papá, ¿otro concierto Chayanne? Le digo, pues amor, es que la gente va y le gusta, entonces claro. Chayanne, pues le gusta también cantar aquí.
2: Claro, sí, México es muy importante para Chayanne. Oigan, bueno, ¿quién habla?
4: Hola,
2: ¿cómo estás? ¿Bien?
4: Bien, ¿y ustedes qué tal?
2: Muy bien, ¿eres mamá?
4: Sí.
2: Perfecto.
4: Soy mamá muy chiquita, pero soy mamá.
2: Eso, Chihuahua, me da mucho gusto. ¿Cómo te llamas?
4: Karen,
2: perfecto.
5: Mamá Karen,
2: ¿estás lista para sabrosearte a Chayanne?
4: Claro.
2: Ok, a ver, te vamos a poner musiquita y tienes 20 segundos para sabrosear. La mejor sabroseadora será la ganadora de los boletos, ¿sale?
4: Claro.
2: Adelante.
4: Chayanne, con ese cuerpo y esa presencia, uno arriesga hasta el pecado. 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
2: ¿Te gustaría besarlo?
4: Claro, y otras cosas más.
2: ¿Cómo lo besarías?
4: Lo besaría de lengüita.
2: Ajá. ¿Te gustan los besos largos, rápidos, profundos, agresivos,
4: largos,
2: románticos?
4: ¿Húmedos? Muy.
2: ¿Eres de salivar mucho? ¿Qué le harías?
4: Un poquito por el calor, pues sí, uno se humede.
2: Karen, ¿qué más le harías?
4: Le hablaría primero al oído.
2: Ajá.
4: Y aunque no cante, le cantaría un poquito. Le agarraría el cuello.
2: Ajá.
4: Y lo abrazaría y ya de ahí no sé qué más pasaría.
2: Órale. Perfecto, ya estás, Karen. Te vamos a calificar ahorita con la de besos húmedos, ¿sale? Así te vamos a
4: ubicar.
2: Órale, mi amor, gracias. Bueno, ¿quién habla? Estás hablando a Jordi Nexa para sabrosearte a Chayanne. Buenos días, ¿quién habla?
6: Habla Estrella.
2: Estrella.
6: Quiero por los boletos, por favor.
2: Perfecto, Estrella. ¿Cómo estás? ¿Bien?
6: Estoy muy contenta de este programa que es muy, muy animado. Me da mucha energía y me encanta.
2: Ay, me da mucho gusto, Estrella. Me encanta. Oye, ¿eres mamá, Estrella?
6: Claro, abuela.
2: Perfecto.
3: Qué maravilla.
2: Muy bien. Entonces, la abuela, si ubicaste cómo es el concurso, ¿no? Que te tienes que sabrosear a Chayanne.
6: medio sabroseo, pero ya.
2: Ok, espérame, póngale música de sabroseo. Ya no sé si la va a poner por allá. Ahí está.
6: ¿Ya hablo yo o qué hago?
2: Sí, ahí tienes que empezar a hablar, pero sabes que yo creo que vamos a poner una música, otra más bien, la de Manolo, porfa. Así okay, que se, adelante, okay. Ponga la música. Estrella, abuela estrella, sabroteate a Chayán.
6: Provócame, Chayán, te amo. Susúrrame al oído. Eres un guapo, me energizas, te amo, te amo. Me encanta tu voz, me encanta. Me llenas de vida, de alegría, de todo.
2: Estrella, con los años de experiencia que tienes, pues como mujer, ¿qué le harías a Chayán?
6: Lo acariciaría yo, le diría que me tenga en sus brazos, que me hace muy feliz, que él puede hacer muy feliz a muchas personas más, pero primero yo.
5: Okay, o sea, amorosa pero compartida.
2: Amorosa pero compartida, muy bien. Lo que uno va aprendiendo en la vida, la experiencia, ¿no? Sí.
6: Exactamente, con la experiencia que tengo, eso es lo que he aprendido.
2: Perfecto, muy bien. ¿Crees que te dure Chayán, mi querida Estrella?
6: ¿O qué?
2: ¿Crees que te aguante, o sea, que dure contigo? Porque
6: pero por supuesto que sí. Yo soy más grande que él, pero eso no importa. La edad no importa.
2: Eso, y ya lo dijo Susana Zabaleta. Muy bien, perfecto. Estrella, te vamos a poner como provócame, Chayán. Así le vamos a titular. ¿Cuántos años tienes, Estrella? ¿Te puedo preguntar?
6: Tengo muchos, tengo 79 años.
2: Uf, me encanta eso, Estrella. Qué sí, padre que escuchas el programa.
6: No importa la edad.
2: Claro, no, al contrario, me encanta que tengas 79 años, que te guste el programa, que nos escuches todos los días y que te quieras cenar a Chayán. Eso me fascina.
6: Esto, me lo voy a cenar, me lo voy a comer.
2: Eso, chinga, eso. Muy bien. Gracias, ahora te decimos, Estrellita, quién este.
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8: 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Las curiosidades de tus artistas favoritos. De pequeño, Maluma, cuando se encontraba en la escuela, vendía sándwiches durante el recreo para ayudar a sus padres con los gastos de la casa.

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0: 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Son las 12.

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2: 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La canción No hay marcha en Nueva York, del grupo español Mecano, fue escrita por José María Cano antes de haber visitado ese lugar.

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1: Vamos con la siguiente. ¿La siguiente es por cuántos puntos?
2: Dos.
1: Es que Luzman no atina, pero es muy bien, Luis.
3: Échale
1: huevos a esta.
3: Oye, ganamos, perdiste.
1: Exacto, ganamos, perdiste.
3: A ver, venga. Dale.
1: Ok, por dos puntos. Todo el mundo jugando allá afuera. Soundtrack VIP.
3: Let's do it.

0: man, ahí sí yo. No, banda, y eso no me
1: gusta. ¿Cuántas dos puntos?
2: Bien, Manolito.
0: Muy bien, Manolo.
1: ¿Pero es de Veracruz?
0: Valentín Elizalde no es de Veracruz. ¿De dónde sacaron cara todos los, es que los norteños? Son veracruzanos.
1: ¿Tú estás en Veracruz? Ya tienes que saber todo el regional.
0: Sí, mira, ahí es tu responsabilidad. Ahí es donde lo escuchamos.
1: Una persona que es en Veracruz tiene que saber todo el regional, todas las groserías y sí, todos los precios,
0: pero
1: de la parroquia.
0: Espérame, no, eso sí me lo sé. Pero es que Veracruz es salsa, no regional mexicano.
3: No, Veracruz es bello.
1: No, Veracruz
3: eso
1: es bello. Solo ellos.
0: ¿Cómo solo Veracruz es bello?
2: Muy bien, ¿eh?
3: Sí. No, pero me equivoqué.
2: Sí. El gallo de oro es él, ¿no?
0: Ajá,
1: el gallo de oro. Él sabe muy bien regional, la verdad, de los cuatro.
0: Sí, seguro, sí.
1: Bueno, no, también Tamara, porque vive en Veracruz.
0: ¿Qué coño?
1: ¿Hace cuánto vives en Veracruz?
0: Yo soy de Veracruz, pero regresé, híjole, ya 18 años que regresé para allá.
1: O sea, ¿y tú te llevaste a tu esposo o tu esposo te llevó a ti?
0: No, él me llevó.
2: La regresaron, él, la rancho a mí.
1: ¿Por qué? ¿Porque lo conociste allá o qué?
0: Él se apellía Treviño Garza, él es de Monterrey, okay. Imagínate, no puede ser de otro lado, ¿estás de acuerdo? Pero vivía en Veracruz. Y nos iba, él se venía a vivir para acá y yo le dije, ¿sabes qué? ¿Cómo te vas a venir a este tráfico? Yo me regreso a Veracruz. Y me regresé. ¿Cómo de
1: por creo? Amor.
0: Por amor.
1: Y por sexo.
3: Por amor.
0: Sobre todo.
3: Por
0: amor.
2: Qué bonita historia,
0: ay,
2: Tamarita.
0: Sí. Yo
2: y
0: feliz.
2: Muy feliz y muy enamorada.
0: Ay, sí.
1: ¿Cuántos años llevan juntos?
0: 20 juntos, 18, ay, casados. Sí, sí, sí.
1: Y respetos.
0: Ay, sí, padre.
1: ¿Cuánto tiempo estuviste casada tú?
0: 13.
1: Con Clemecha.
2: Es el único con
1: trece,
2: el que me he casado.
1: Sí. Trece. Oye, Luzma me dijo una vez, ¿te acuerdas que siempre dijo una de las respuestas más lindas que he escuchado en mi vida? Un día que estaba yo buscándola, fíjate, para hacer radio, ajá, hace muchos años, y le digo, oye, digo, vente a hacer radio conmigo, exa, tal, tal. Y le digo, ¿o eres exclusiva? Refiriéndome, ajá, a la Televisa. Y me dijo, de lo único que soy exclusiva es de mi esposo. Y se me hizo algo tan bonito que inclusive lo apunté. Y digo, obviamente las relaciones van, o sea, sí, tienen, sí, problemas, eso es, sí, normal, sí. Pero lo importante es cómo afrontas una relación.
0: Qué bonito.
1: O sea, cómo tomas una relación. Y yo me acordé de eso y siempre me quedé así como dije, yo quiero tener una pareja, uh-huh, que me conteste como la pareja de mi amigo, como Luz en ese momento, ¿no?
2: Qué bonito, sí, Jordi, bonito, bueno, qué bonito es el amor.
1: Pero es que bonito ser leal con tu pareja.
0: De acuerdo.
1: ¿No? Sí. Es algo muy chingón, sí, ¿no? Sí, independientemente, sí, de que, sí, después eso ya no lo puedes asegurar nada.
3: A claro, veces.
2: ¿Tú cuánto llevas casado?
3: Cumplí 20 de casado.
2: Mira qué maravilla.
3: Y 30 juntos.
2: 30 juntos. Es, sí, toda una vida, hijo.
0: Sí. Toda una vida, hijo.
2: Ay, sí.
1: ¿Alguien me pregunta?
2: No, ya sabemos todo de ti. De ti ya lo sabemos todo.
1: Oye, estuve 18 años.
2: Oye, sí, no,
0: la primera vez y la segunda.
1: No, la primera 9, la siguiente 9 con la misma.
0: Por eso, 9 y 9, ¿no?
3: Son 18.
2: Vámonos. Pero eso es el. Siempre he dicho
1: pero
2: que
1: el
2: respiro
3: el gap,
2: funciona.
0: ¿El gap de cuánto fue?
1: De un año.
3: Ah. El gap, para que tú entiendas.
1: El gap, muy bien, para que tú entiendas.
2: El gap.
1: Ok, la gente dice, ¿y sí pueden jugar?
0: Que con un punto,
1: ¿por
0: vale?
1: ¿Por un punto? Órale, por un punto.
0: Ah, ok, ya sé quién es.
1: Esta es sencilla.
3: Sí, podemos, jugamos.
1: Tamara con Luz lleva dos, nosotros llevamos cuatro.
0: Sas.
1: Sí.

0: jugar sobre
1: no
0: el ritmo, ¿eh?
1: Manches.
0: Espera, ¿te pueden dar
1: Rigo Tobar, el sirenito, ¿no? Tuvimos un sirenito al año de casado. Un sirenito. No. Sirenito, nada más.
0: Lo tuvimos.
1: Rigo Tobar.
0: Willy Pescado. Jordi, Rigo Tobar.
1: ¿No?
0: ¿Pescado?
1: Ah, no, a ver.
2: Es que yo me acuerdo que sí.
1: La sirenita. La sirenita.
0: La sirenita. ¿Qué hay que se llama la sirenita?
1: Pero no, o sea, volado, ¿ok?
0: ¡Guau! ¡Muy bien!
1: ¡No manches!
0: Ah, pues que ella es de Veracruz.
1: Con razón. Con razón. Dale.

0: igual.
1: Pobre Serenito.
0: Muy, muy buena. Oye,
1: oye, pero ¿por qué se llamará?
0: Tu,
2: sí, pues
0: tu
2: lógica.
1: La, pero
2: tu
1: lógica. A ver, pero ¿cuál es la lógica de la canción? ¿Qué? Que dicen, tuvimos un sirenito y se llama Sirenita.
0: Pues porque tú lo tuvo con la sirenita.
3: No, no, es que dice, cuando paseaba por el, cuando me, paseaba por el fondo del océano.
2: Me enamoré de una lindísima sirena. Y entonces la sirenita. Okay.
0: Sí, no.
1: Cabrón, le dedica la canción a la sirena. Ajá.
0: Sí, sí, yo digo. La verdad, si yo fuera parte de los que califican, te daría hasta punto extra, porque estuvo bien chingo tu raciocinio.
2: Sí, pero no. No,
1: son sirenas.
0: ¿Cuántos puntos fueron?
3: Uno.
0: Uno. Ay, está bien.
1: No,
2: estuvo perro, perro, pero bueno, vale.
1: No, estuvo durísimo.
0: No, no estaba sencilla porque nadie sabe que se llama la sirenita.
3: Ahora, Rigo Tobar le dedicó varias a la sirenita.
0: O sea, me pones la de la sirenita, la de este, ¿cómo se llamaba el güey, el cangrejo?
3: Sebastián.
2: Y esa también. Entonces, me la sé.
3: Bajo el mar.
2: La calle de las sirenas. Oh.
0: Ah, claro.
2: Ahí está.
0: Ok, vámonos a la siguiente. Va, ¿por cuántos puntos?
3: Que vengan los bomberos, que te vengan. Claro.
1: Venga, venga, venga, venga.
4: Dos puntos.
0: Ese sería un buen juego. Sí. Todo lo que puedas cantar, sí, que tenga relación con, sí, aunque no diga la palabra.
2: ¿Te acuerdas de Esta Noche Se Improvisa con Verónica Castro? Sí. Era lo mejor del mundo.
3: ¿Y Game Time con Jordi Rosado?
0: ¿Cuántos años tú, Tamarita?
2: Yo 49.
0: Yo soy más grande que tú, no, pero somos bastante contemporáneos.
2: Sí, claro, yo soy 7'7".
0: Yo también soy 7'7".
2: Ah, pues ves, mi niño.
0: Yo 7'1", ¿tú?
1: 7'3".
0: Okay. Pues ahora soy el más grande.
2: Entonces te tenemos tus canas.
0: ¿Sabes qué se siente cabrón? Ya casi en todos lados soy el más grande.
1: ¡Ay, presumido! No es cierto. Oye, ¿cómo crees? Pues tus amigos siguen siendo tus amigos.
0: Hasta mi
2: por eso, por eso dice que invitó al señor Enrique Guzmán, nada más, sí, por eso.
3: Tres puntos. Tres puntos porque tengo gente en mi casa. Tengo gente en mi casa.
1: Sí, sí, vámonos, tres puntos.
0: Tres puntos porque tengo que hacer los rollitos de jamón.
1: Venga, venga, vámonos. Endivias con salmón.
3: El paté.
0: Tres puntos. ¿A quién tienes en tu casa? Tres puntos.

0: escuela dan, amigo.
1: Ay, yo cuando tenía residencia a J-Lo en Las Vegas, decía, ¿quién fregado se iría a ver a J-Lo a Las Vegas? No me sé ni una canción.
2: No, yo la vi. Te voy a decir por qué la vi. Porque le abría Marc Anthony y por eso fui.
0: Pero espérame, según yo, Marc Anthony es de Veracruz, ¿no?
2: Qué bueno, y por eso se la sabe.
3: Es de Puerto Rico.
2: Oye, pero ¿sabes qué? Le abría Marc Anthony y ella salía embarazada de los gemelos bailando.
0: Okay.
2: Que me impactó.
1: Sí, es que Marc Anthony le abrió.
0: Oye, yo lo que más puedo admirar de Marc Anthony es su nueva esposa. No,
3: es que todas, a ver, su primera esposa fue Miss Universo, sí. Dayanara Torres. Sí. Y luego J-Lo. Y luego.
0: Esta niña, ¿cómo se llama?
4: No sé, pero él tiene su magia entonces.
1: Sí, tiene su magia.
4: Y su manera de moverse.
0: Dicen que es adorable el cabrón. Dicen que es.
2: Bueno, lo que sí es que es muy talentoso. Sí. Y es un showman en el escenario.
0: Nadia Ferreira, se llama.
2: Ándale. No.
1: Nadie.
4: ¿Dónde es Nadia Ferreira, sabes?
0: Creo que es venezolana. Ahorita se las enseño. Es preciosa.
2: Sí, las mujeres más lindas.
0: Bueno, a mí es todo mi tipo.
1: ¿O puertorriqueña? No sé.
0: No, creo que es venezolana. Ahorita, bueno.
3: A ver.
0: Pero en fin. Ok. Vamos al siguiente. ¿Por una?
1: No, porque no les ganaríamos.
2: Ok.
1: ¿Es la penúltima?
2: Vamos 6-4.
1: 6-4.
4: Tamara,
1: te
4: estás luciendo,
1: Sí, esa de Jennifer, sí me dejaste.
2: Sí, Jennifer.
1: Más cabrón que la de Hechiceros Band.
2: No, Hechiceros Band, por favor.
0: Chequen a Nadia Ferreira, nada más se las muestro.
4: A ver. Wow, parece de IA.
2: Ándale.
0: Solo que esta sí es de veras.
2: Sí.
0: Y así está. Desmaquillada se ve. No. O sea, a mí me gusta más desmaquillada.
4: ¿Qué? ¿Lo qué?
0: Sí, mucho más. Y ella está feliz y está embarazada, ¿no? O cuando ya tuvo.
2: Sí. Ah, no sé si ya tuvo, pero sí.
0: Okay.
1: Y si tendrás
0: preciosa.
1: Si tendrás para mantener tanto hijo.
2: Ya, ¿será? Oye, no.
0: Bueno.
2: Sí, muy guapo.
0: ¿Listo? Por un punto. Vámonos.
2: Me quieren distraer, pero no lo voy a lograr.
4: Ok. Lista.
0: Por un punto. Corre. Soundtrack VIP contra Tamara con Luz.
2: No voy. ¡Tamara! ¡Yusma! Yo también.
4: No, facilísima.
2: Sí, facilísima.
4: Qué bueno que la hiciste.
2: ¿Qué, yo? Alejandro Sanz, Corazón Partido.
0: ¿Cómo? No, Jordi. Alejandro Sanz, Corazón Partido.
2: El
0: equipo.
2: Todo porque yo sí sé hablar.
0: Lo que me saco por el Balboni, lo que me saco por haber estudiado.
2: Ya sé.
4: No me digas eso.
2: Bueno, está bien.
4: Así tal cual viene en Spotify.
0: Sí, viene de partido, ¿no?
2: A ver, búscalo.
1: Y ahorita, en lo que entras a Spotify, votas por nosotros, por favor, en los Spotify Awards.
2: ¿Sabes cómo podríamos desempatar? Ay, ya me voy a lucir.
0: F4, ¿no?
4: Corazón Partido.
2: Sí, dice Corazón Partido, hija.
4: ¿Partido?
2: Partido. Sí, ¿por qué? Porque el hombre así habla.
0: ¿Cuántos puntos era Alejandro Partido?
2: Uno dijo.
0: O sea, también estamos empatados 5-5.
1: No, ellos tienen 6.
0: Ellos tienen 6.
2: Oye, ya.
0: Ellos tienen 6.
2: Eso me dio coraje. Sí, me dio coraje. Corazón.
0: Y porque además sí te la sabías.
2: Sí. Tiritas para.
4: Y yo hubiera dicho tiritas para un corazón partido, entonces tampoco me lo hubiera llevado.
0: ¿Qué son tiritas?
4: Tiritas
2: los curitas.
0: Exacto. Sí. Muy bien.
2: O de que tiritas de trrr.
1: Oye, no, que. Vean la entrevista que está en el canal de Jordi Rosado de Alejandro Sanz. Y vean el final, donde hablamos de las tiritas para el corazón, para la vida.
2: Sí, claro.
4: Hermosa.
0: Nunca me ves, nunca me marcas nada.
2: ¿Qué?
0: Y sabemos.
2: No seas mentiroso. No seas mentiroso, porque además te voy a decir una cosa. En la primera entrevista que sacaste, que fue con Kalimba, yo te felicité por WhatsApp. Y después, cuando te quise felicitar por la segunda, ya me había bloqueado. Te cambió de. ¡Tamara! Yo sí sé cuál es esa canción.
0: No, que esa no era.
2: Sí,
0: esa
2: no era. Ya agarra.
0: No.
1: No, esa era porque estaban peleando.
0: Eres una pinche.
2: Pero yo sí me la sé.
0: Debiste haber sido abogada. ¿Qué estudiaste? ¿Comunicación?
2: Sí, burris, igual que tú.
0: Ah, sí,
2: que
0: pendejo, pero. Y en la misma universidad.
2: No, bueno, ya.
0: No, pero es que no íbamos en la misma generación. Ok. ¿Qué otra cosa hubieras estudiado?
2: ¿Mandé?
0: ¿Qué otra cosa hubieras estudiado?
4: Es que primero estudié pedagogía en la UP.
0: Ok, en la UP.
4: En la UP.
0: UP
4: de después, ¿sabes qué? Me hubiera encantado estudiar nutrición, una onda así. ¿Qué quieres decir esto?
1: Es la gente de tu casa.
4: Ya me tengo que ir. Ya llegaron a mi casa.
0: Por favor, en un segundo le contestan.
4: Ya me tengo que ir a ver.
0: Oigan, vámonos por la siguiente.
4: Ok, órale, vale.
0: Al siguiente, por dos puntos. Ok, ¿listo? Ahora.
2: ¡Tamara!

0: Caralora, amiga.
1: Es correcto. Es correcto.
2: Pero la
1: va 8 contra 5.
0: ¡Ya ganamos!
1: Súbele, súbele, súbele.
3: La última por 3 puntos.
0: Ay, no quieren perder. ¡Cantamos!

0: encantó cerrar
1: así el programa. A ver, Serpentario, no se peleen. Ustedes digan, si fue la última, fue la última. No me di cuenta, sí, no lo supe. No lo supimos. ¿Fue la última? Okay.
2: La última y nos vamos.
0: Ah, así pues ya. Fue. Gracias, qué amables esta última. Vez.
2: Bueno, entonces, ¿cómo quedó el score?
0: Entonces quedamos 8-5.
2: Tenemos un empate.
1: Tenemos un empate.
2: O sea, tenemos que regresar a Exa.
0: Okay, vale.
2: Dice que regalo empate. De vida.
0: Sí, sí, sí, sí, así es. Les estamos dando.
1: Tienen un empate.
2: El regalo de vida les estamos dando.
1: O sea, ganamos nosotros el primero.
3: Sí, señor.
1: Ganaron ustedes el segundo, Tamara Colunga.
3: Sí, señor.
1: Y respeto. Lo gracias. Hicieron muy bien hoy.
2: Muchas gracias.
1: Digo, también la vez pasada lo hicieron muy bien.
3: Sí.
1: Pero esta vez sí se sacaron.
2: No, bueno. Bien.
1: Entre la abogada y aquí la que encontraba las pistas de cómo.
2: Muy bien, Tam. Lo
1: bueno,
2: muy bien.
1: Ya. Muy bien.
2: Oigan,
0: muy bien, equipo. Muy bien.
2: Está padrísima esta dinámica. Gracias por invitarnos.
1: Ay, no,
2: padrísimo,
1: gracias.
2: Padrísimo, de verdad.
1: Sé que les quedó lejos llegar hasta acá, pero muchas gracias.
2: Sí,
1: gracias
2: de Veracruz.
1: No, exacto, nada.
3: ¿Qué eres
1: de Veracruz,
3: no?
1: Oye, yo creí que solo vivías en Veracruz, no que eras de Veracruz.
0: Ah, yo soy.
1: Ah, qué bien.
0: La que es así al revés, más bien, esta que no es de Veracruz y vive en Veracruz es Natalia Lafourcade.
1: Ah, ¿vive en Veracruz, Natalia?
0: Todo, sí.
1: Órale, ¿qué?
0: Siempre dicen, es cuatepecana, pero no, es de aquí, de la Ciudad de México.
1: Oigan, pues qué padre. Oye, estuvo buenísimo. Gracias.
2: Oigan, lo hicieron
1: muy bien. Entonces
2: gracias.
1: Ya quedamos, ya queda en el récord, que quedamos empatados. Ustedes en la revancha nos ganaron.
0: Órale,
1: y ya se les llamará para los siguientes.
0: No me busques, yo te llamo.
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4: Yo te llamo. Oiga, gracias. 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
0: Antes de ser un cantante famoso, Michael Bublé cantó en concursos de talentos, bares, centros comerciales, cruceros, hoteles y convenciones, interpretando música versátil.

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0: 1:03 PM, les saluda Ana Rosa Morales, viernes 8 de mayo de 2026, estamos transmitiendo en vivo desde la Avenida Resurgimiento en la ciudad capital a través de las estaciones que conforman el núcleo Comunicación del Sureste, EXA, Radio Fórmula y Qué Buena. También nos puede seguir en nscscampeche.com. Le recuerdo la línea de mensajes 981-13-811-42. Viernes, ya 8 de mayo, de 1:03 PM, ya con 3 minutos, vamos a iniciar con la información. Ayer por la tarde se da a conocer por Mario Delgado, quien es el titular de Educación en el país, quien refiere que por acuerdo unánime del Consejo Nacional de Autoridades Educativas, integrado por secretarios de Educación de México, se modifica el calendario escolar para concluir clases el próximo 5 de junio. Incluso menciona que las labores administrativas van a concluir el día 12 de junio y se regresa el 10 de agosto para una semana de consejo técnico con los maestros para preparar el siguiente ciclo escolar. Del 17 al 28 de agosto habrán 2 semanas oficiales de reforzamiento de aprendizajes. Y el arranque del ciclo escolar 2026-2027 está previsto para el 31 de agosto. Él argumenta que esta modificación pues obedece principalmente a la ola de calor que se está viviendo en estos días en el país y que seguirá durante el mes de junio y julio, y también por la realización del Mundial en nuestro país. Además, al final de este texto, donde confirma lo que ya le comentaba, que el ciclo escolar terminaría el próximo 5 de junio, refiere que se va a garantizar que se cumpla todo lo establecido en el plan de estudios, así como el aprovechamiento escolar de los estudiantes. Precisamente esta mañana, en la mañanera, la presidenta Claudia Sheinbaum Pardo habló al respecto.
1: Es una propuesta la que hizo Mario ayer, que viene de los propios estados de la República, no es que sea una decisión de Mario. Se juntaron en una reunión que tienen los secretarios de Educación de las distintas entidades y también a solicitud de maestros, en el sentido de que se adelantaran las vacaciones por el Mundial principalmente. Entonces, se tomó esta propuesta, no hay todavía un calendario definido, pues es importante que los niños también no pierdan clases, ¿verdad? Entonces, en el marco de pues este actividad, este gran momento que va a vivir nuestro país y que pues muchos mexicanos y mexicanas nos gusta el fútbol y estamos pendientes de el Mundial. Entonces hizo esta propuesta de que se adelantaran las vacaciones, pero pues también tiene que considerarse los días de clase de las niñas y los niños. Entonces una propuesta, todavía no está el calendario completo y pues vamos a esperar a que se defina ya de manera definitiva, ¿no? Pero adelantar viene una propuesta de los propios maestros y de los secretarios de Estado, de Educación, perdón, de varios de los estados.
0: Bueno, y en la línea tengo a Sergio Flores, el secretario general de la sección cuarta del Sindicato Nacional de Trabajadores de la Educación en Campeche. Maestro, le agradezco como siempre que me conteste la llamada para hablar sobre estos temas tan importantes y relevantes como es el que se adelanten las vacaciones, esta propuesta, como acabamos de escuchar, que señaló la presidenta de México.
2: Ana Rosa, muy buenas tardes, un gusto saludarte. Sí, definitivamente una, como señalan, es una propuesta que se dieron el día de ayer en una reunión nacional por parte de la CONAEDU, del Consejo Nacional de Autoridades Educativas, y que también la propia organización sindical había realizado diversas propuestas. Hay que señalar que esto giró en diversas premisas. La premisa principal es mantener el interior superior de las niñas, niños y adolescentes en cuanto a su seguridad, bienestar y desarrollo integral. Es muy importante señalar, Ana Rosa, que el año pasado se tomaron ciertas medidas por parte de la Secretaría de Educación, en la cual también intervenimos con el maestro Víctor, y se hicieron ajustes de horario por la ola de calor. La respuesta también que hubieron es que estos ajustes de horario no habían cumplido, no cumplían con la situación, porque se seguían exponiendo a los niños, niñas y adolescentes. Entonces, también se toma esta medida, ¿no?, que hoy en día se propone con el objeto de que se proteja a los niños de este intenso calor, de este cambio climático, y sobre todo se pueda recuperar un poco la cuestión pedagógica, ¿no?, que es el otro tema, y obviamente eso tiene que ser en el contexto de cada estado, ¿sí?
0: Críticas, maestro, referente pues a este anuncio que se hace el día de ayer, críticas, que se hacen incluso dentro del Sindicato Nacional de Trabajadores de la Educación, que se han hecho también a través de la CENTE, que me parece que la CENTE tiene ahí temas también de paros indefinidos, y el CENTE también tienen algunos estados, han criticado esta propuesta, como ahora la llama la presidenta, de que se adelanten las vacaciones. Señalan también que pues la educación en el país no está para seguir posponiendo las clases.
2: Sí, es importante aquí señalar, Ana Rosa, que los maestros son los menos culpables, y muchas de estas críticas han sido generadas en torno a la cuestión de los maestros. Los maestros están cumpliendo, sí, están cubriendo los programas, los contenidos, y obviamente aquí tiene que haber un ajuste de contenidos para priorizar la situación de la educación de todos los niños y niñas. E insisto en algo muy importante, es el contexto de cada estado, ¿sí? Tal vez algunos estados no están previendo estas situaciones, pero sí es importante señalarlo, que en algunas escuelas, y hubieron comentarios de muchos padres de familia, de la situación de los golpes de calor y de que se estaban exponiendo a sus hijos, en virtud también de la infraestructura de algunas escuelas, ¿no? Que ahí entra un tema muy importante, que ha habido una inversión hoy en día en las escuelas, en todos los institutos educativos, pero que al final de cuentas no ha cubierto esta parte de que puedan tener las condiciones para que los niños puedan estar ahí. No es de ahorita, este problema lo tenemos desde hace muchos años en cuanto a la infraestructura de las escuelas. Entonces yo creo que sí es importante también que lo veamos desde ese punto de vista y que podamos como docentes estar cumpliendo con lo que marca la autoridad educativa. Y los maestros, lo señalo y lo digo, son los primeros que han cumplido cabalmente con todos los programas.
0: ¿Ustedes ya tuvieron algún acercamiento? Bueno, es cuestión del día de ayer, se dio a conocer apenas por la tarde. ¿Han tenido algún acercamiento con los representantes de los maestros en los municipios? Y podría también preguntarle, a ver, la posibilidad de que alguna escuela, en este caso hasta las particulares, digan, pues nosotros vamos a terminar como marca el calendario que ya teníamos previsto.
2: Bueno, es importante señalar que las escuelas particulares se rigen directamente con la Secretaría de Educación, no competen a nosotros como organización sindical, y tendrán que platicar. Hasta ahorita no tenemos ninguna situación de los compañeros maestros, de los representantes y delegados que nos señalen. Al contrario, o sea, muchos de ellos habían señalado que el contexto de Campeche y generalmente del sureste de la República sí era un contexto muy fuerte en cuanto a la situación del cambio climático, y que sí se estaba exponiendo, se exponen a los niños. Entonces, de ver de esta manera, de procurar que esta situación se pudiera cuidar, ¿no? Entiendo lo dijiste, las fechas, se regresa prácticamente el 31 de agosto, hay un periodo de reforzamiento de aprendizaje del 17 al 28 de agosto, que eso va a ser muy importante para todos los trabajadores de la educación, y para reforzar algunos contenidos que en llegado momento los niños, niñas o jóvenes pudieran tener en la situación. Es importante entrar o señalar que se iba a entrar en la etapa en junio de evaluación, si bien a finales de junio se entraba en la etapa de evaluación. Es decir, los contenidos se pueden hacerlo en los ajustes correspondientes para priorizar y ver que se pierda lo menos posible en cuanto a la cuestión educativa de los niños de Campeche.
0: Por otra parte, también, maestro, el día de ayer se dio a conocer pues la amenaza a un docente del Centro de Estudios Tecnológicos del Mar aquí en la ciudad capital. Esto generó que se suspendieran incluso las clases hasta el día lunes. Los hechos se dieron el día de ayer cuando pues en un escritorio fue encontrado un papel que envolvía una bala junto con el nombre de un maestro. Pues ahí se dio aviso al 911, acudió la policía y se dio pues esta suspensión de actividades. Incluso la Secretaría de Protección y Seguridad Ciudadana confirmó estos hechos. En el caso de ustedes, en el sindicato, ¿cuál es la situación que tienen los maestros actualmente ante este tipo de hechos que se están dando, de amenazas y situaciones? ¿Tienen algún reporte? ¿Cómo concluyeron el año pasado con esto?
2: Sí, realmente ha sido directo. Los reportes de amenazas contra maestros son pocos. Sin embargo, eso se deriva de los famosos retos virales que se están dando en toda la República Mexicana. Y eso es lo que tenemos que sensibilizar también a los padres de familia, de ver que las alumnas no caigan en este tipo de situaciones, porque generalmente se convierte en este tipo de situaciones en el cual, Ana Rosa, pues tenemos que decirlo, hay un protocolo que hay que aplicar, como bien señalas. Este protocolo, ¿qué es lo que busca? Pues primero brindar la seguridad e integridad de la persona a quien se esté amenazando, ¿sí? Seguidamente se avisó a las autoridades con el objeto, y cuando hablamos de autoridades, hablamos de Secretaría de Educación, hablamos de directores de las escuelas, autoridades ministeriales, con el objeto de darle seguimiento a esto, el maestro poner la denuncia correspondiente, que es la parte afectada, y obviamente brindarle toda la protección al maestro, ¿sí? De que entre en resguardo y pueda ser protegido. Y obviamente realizar una investigación en donde considero, Ana Rosa, que todos nosotros, la sociedad en sí, debemos de estar pendientes de este tipo de situaciones, porque este tipo de, que parecieran como que son juegos virales, sí, realmente ponen en riesgo la integridad de todos los trabajadores de la educación.
0: ¿Qué tipo de hechos en específico les han reportado a ustedes en el sindicato?
2: Nos han reportado, y hubo uno en otras escuelas secundarias, en donde también pusieron cartelones en relación a que iban a haber una serie de ¿cómo se llama?, atentados o una balacera. O sea, se dio esta situación en algunas escuelas de Campeche, y no solamente aquí en Campeche, hablo de en forma nacional, se dio este juego o reto viral, como lo manejan los jóvenes, y que realmente, pues obvio, en todas las escuelas se llevó a cabo el protocolo. En algunas, los padres de familia, pues obviamente retiraron a sus hijos, en otras, algunos compañeros, los maestros también se retiraron por la protección de toda la comunidad educativa.
0: Estos retos virales, ¿ustedes les han hecho alguna recomendación específico a los trabajadores que están dentro del sindicato?
2: Sí, la situación es aplicar los protocolos, porque no podemos ver si es realmente un reto viral ante la situación que se presente, ¿sí? Obviamente se aplica el protocolo y nunca vamos a poner en riesgo de decir que lo tomen a un juego. Son cuestiones, yo considero, muy, muy importantes, que debemos de asumir toda la comunidad educativa y brindarles la protección a nuestros hijos y a nuestros maestros.
0: ¿Una otra recomendación que quiera hacer, maestro?
2: Pues mantener pendiente de este tipo de situaciones, reportarlas, no quedarnos callados, no convertirnos en cómplices de este tipo de retos virales. Hay que señalarlos, hay que decirle a nuestros hijos que se los reporten a los maestros y que realmente asumamos con responsabilidad este tipo de hechos.
0: Le agradezco mucho la llamada y estaremos pues al pendiente con esta propuesta del adelanto de vacaciones para los estudiantes campechanos.
2: Okay.
0: Buenas tardes. Sergio Flores, secretario general de la sección cuarta del Sindicato Nacional de Trabajadores de la Educación en Campeche. Y tengo la línea ya a Francisco Sonda, porque por este anuncio del fin de curso programado para el próximo 5 de junio, pues sí ha desatado un intenso debate, sobre todo entre las madres y padres de familia de la entidad. Francisco, buenas tardes.
3: Buenas tardes. El anuncio oficial del fin de curso programado para el próximo 5 de junio ha desatado un intenso debate entre los padres y madres de familia de FIEP, mientras el sector educativo se prepara para el cierre administrativo en sus hogares. La noticia ha sido recibida con una mezcla de alivio y preocupación por la logística que implica un periodo vacacional tan prolongado. Para muchas jefas de familia, la fecha resulta anticipada, señalando que los alumnos estarán demasiado tiempo fuera de las aulas. La inquietud principal radica en la pérdida del hábito de estudio y el reto de supervisar a los menores mientras las madres y los padres cumplen con sus jornadas laborales. A pesar de las discrepancias, un sondeo realizado entre la comunidad, o sea, los padres y madres de familia revelan un objetivo común: evitar que el tiempo libre se traduzca en un exceso, uso excesivo de dispositivos móviles. Las madres han comenzado a diseñar planes de contingencia para aprovechar el receso como refuerzo académico, activación física y sobre todo disciplina en casa.
4: Clases como debe de ser, deben de dar hasta para julio, porque es mucho el tiempo que los niños van a estar en ocio, no van a tener nada que hacer. Para mí está mal, deberían de terminar su ciclo escolar como debe de ser.
5: Porque van a estar de vacaciones prácticamente...
4: Tres meses.
5: Ajá, ¿no?
4: 3 meses y estaría mejor que ellos se concentraran en terminar su ciclo escolar, en aprender un poquito más y ya después gozar sus vacaciones. Porque las mamás no van a saber qué hacer con ellos, van a estar mucho tiempo en ocio los niños.
6: Pues yo recuerdo que cuando yo era estudiante, teníamos 2 meses de vacaciones. Es cuestión de organizarse. Y pues aquí lo que hemos estado hablando con los maestros es que pues se estaban organizando también ellos para poder terminar.
5: Para que los niños también tengan actividades en casa, hagan otro tipo de...
6: Sí, exactamente. Que
5: no solamente veces, deportes, lean.
6: Sí, porque muchas veces no se puede porque el periodo de vacaciones es muy corto. Sí.
0: Pues sí, está bien.
7: Aprovechamos también y está con sus tareas también. Pues algo de su estudio para que no nada más se lo pasen jugando ellos. Así que pues mi opinión es que espero que pues que mi niño durante las vacaciones pues yo le dé un buen aprovechamiento para que enseñarle un poquito más de lo que él ha aprendido acá.
5: No solamente estar 2 meses de ocio, ¿no? Ni con celular,
7: ni estar en la televisión constante, no. Él, pues por rato, pues estudio y por rato, pues jugando un ratito televisión hasta ahí.
3: Y con las clases llegando a su fin en meras un mes, la presencia se traslada ahora a salones de clases, a las salas de las casas donde las escuelas mexicanas buscan equilibrar el descanso necesario con la formación por niños.
0: Vamos a una pausa.
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0: 1:25 PM, es el abogado, el litigante Adam Castillo Sip, que manifestó su rechazo a la reciente iniciativa de reforma a la Ley Orgánica del Poder Judicial.
1: Así lo comentó Adam Castillo Sip, también presidente de la Asociación Civil Resurgimiento, manifestó su rechazo a la iniciativa de reforma a la Ley Orgánica del Poder Judicial presentada por el magistrado presidente del Tribunal Superior de Justicia, Pedro Alcudia, ante el Congreso del Estado. El jurista calificó el proceso legislativo como una acción apresurada que carece del consenso necesario entre los sectores especializados del derecho y la sociedad civil. Señaló que la celeridad con la que se pretende aprobar este paquete de reformas sugiere un intento por asegurar la permanencia de funcionarios actuales más allá de sus periodos legales. El abogado denunció que la propuesta está gestionando de espaldas a los profesionales del derecho, quiere abrir espacios de diálogos o foros de análisis que garanticen una reforma robusta y transparente.
2: Paquete que presenta Pedro Alcudia en el Congreso del Estado. Eso que está manejando Pedro Alcudia es totalmente falso. ¿Por qué? Se está haciendo un trabajo muy apresurado, excesivamente. Nosotros no estamos de acuerdo de que ese paquete se acuerde, se lleve a cabo. ¿Por qué? Porque deja indefensión a mucha gente. Supuestamente la presidencia de la República dijo que ese paquete, pues como es a nivel nacional, se dejara para el 18. Y le dio instrucciones a Abraham Luis Alcalde para que lo revisara y dictaminara que sí quedara para el 18. Ahora, se está haciendo ese plan de trabajo excesivamente apresurado y esto es con el fin de que Alcudia se enquiste y no pueda ser removido su cargo. Hay que tener en cuenta que en el 17 Alcudia tiene que terminar su periodo de trabajo, pero esta persona no quiere, es un chilango que cree que está conquistando Campeche. Campeche ya está conquistado. Los chilangos vienen a querer imponer sus ideas. Nosotros no estamos de acuerdo, la sociedad menos. Ahora, ¿qué queremos? Que ese acuerdo, el paquete, se deje para el 18 y que se le dé participación a la sociedad para que participe. Yo le pido a los jueces magistrados que no declinen y que eso que le está diciendo su presidente de la Casa de la Justicia es totalmente falso.
1: El gremio de abogados en la entidad se mantiene a la expectativa mientras la discusión en el Congreso local apenas continuará, generando controversias por el impacto que estas modificaciones tendrán en la administración de justicia en el estado de Campeche.
0: Barraquías Cruz, la madrugada de este viernes, fue ingresado con una herida de bala Ulises al área de urgencias. Dos personas más del ejido Juan de la Barrera pues ya habían perdido la vida.
3: Así es, una rota lamentable con lo que está ocurriendo en esta región sur del estado de Campeche, región del Campeche, región de Los Ríos. Y efectivamente, aunque no ha sido confirmado por la Vicefiscalía General del Estado con sede en esa ciudad, se reportó el deceso de dos personas y una más en estado crítico luego de un altercado ocurrido la madrugada de este viernes en las inmediaciones del ejido Juan de la Barrera, este municipio de Escárcega. De acuerdo a las primeras versiones, el altercado se dio cuando Nestalí N fue sorprendido al interior de una propiedad, pues era conocido pájaro de cuentas, y este, aprovechando la ocasión, bueno, pues disparó en contra de su primo Roosevelt N, pues anteriormente habían tenido algunos altercados por cuestiones de tierras. En el forcejeo, Ulises N, hermano de Roosevelt, logró desarmar a Nestalí N, a quien le disparó, causando su deceso en este mismo momento. Tras este incidente, los hermanos Ulises y Roosevelt, bueno, pues fueron trasladados al hospital y bienestar de Escárcega para su atención médica, llegando solamente con vida Ulises N, en tanto que Roosevelt, bueno, pues él no corrió.

0: vehículo diesel Volkswagen color rojo, placas de circulación NJA809A del Estado de México. Esto, bueno, pues es versión extraoficial, Ana Rosa, pues no se ha tenido oficialmente la versión de la vicefiscalía de aquí de Escárcega. También no se tiene detalle de lo sucedido, pues se supo también que el cuerpo de Rosblo fue encontrado en la calle 8 por 5 y 7 de la colonia rural Miguel Hidalgo y Cosilla, distante aquí a 3 kilómetros de esta cabecera municipal. Esto es lamentable lo que está ocurriendo aquí en el municipio de Escárcega. Ana Rosa.
1: Estamos al pendiente, Baraquías Cruz, desde el municipio de Escárcega. Y un adolescente de 15 años fue ingresado a un hospital la mañana de este viernes tras presuntamente ser apuñalado por su propio hermano en el interior de su predio en el barrio de Santa Ana. El menor fue ingresado con una herida profunda en el abdomen. Junto con él viajó uno de sus familiares. No hay personas detenidas. Los hechos ocurrieron cerca de las 10 de la mañana en el interior de un predio en la privada Coahuila, donde los hermanos comenzaron a discutir, al parecer bajo los efectos del alcohol. A pesar de la llamada al 911 y de que llegaron los paramédicos del Sistema de Atención Médica de Urgencias, el SAMU, los elementos de la Policía Estatal demoraron en llegar, incluso hicieron pues acto de presencia ya cuando se habían ido los socorristas. Y tremenda sorpresa se llevaron hoy trabajadores de la empresa que tiene concesionados los servicios públicos del municipio de Campeche al estar limpiando el drenaje pluvial y encontrarse un cráneo humano en los bajos del puente de los perros en el parque de Francisco de Paula Toro aquí en la capital, mejor conocido como la Alameda. El hallazgo generó el acordonamiento de todo el puente del barrio de Santa Ana y la movilización de la policía estatal y más tarde los agentes ministeriales quienes levantaron el hueso humano. Los hechos ocurrieron cerca de las 10 de la mañana de hoy cuando realizaban pues labores de limpieza de este canal pluvial de la calle Tabasco por Tamaulipas y Avenida República. Vamos a una pausa.
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0: La Cámara Nacional de la Industria de Restaurantes y Alimentos Condimentados, la CANIRAC, en Campeche, proyecta un incremento en sus ventas de entre el 5 y el 10%, pues en el marco de estas celebraciones por el Día de las Madres y del Maestro.
1: El sector restaurantero de la entidad se prepara para una de las temporadas más dinámicas del año, como es el Día de las Madres y el Día del Maestro, así como el Día del Estudiante. Se indicó Rodrigo José Ruiz, presidente de la CANIRAC en Campeche, por lo que proyectan un incremento en ventas entre un 5 y 10%. Tras un monitoreo constante de la actividad comercial, el líder empresarial señaló que las expectativas son positivas. El 10 de mayo se mantiene como la fecha de mayor demanda para el sector, por lo que los establecimientos afiliados ya reportan preparativos para recibir a las familias campesanas. Para incentivar la afluencia, los restauranteros locales han implementado diversas estrategias que incluyen menús especiales, dinámicas en redes sociales, con promociones y cortesías para las madres y los docentes que visiten los locales, así como los estudiantes. El presidente de la CANIRAC hizo un llamado a la población para priorizar el consumo en negocios locales. Destacó que cada visita a un restaurante establecido en Campeche contribuye directamente a la reactivación económica del estado y al sostenimiento de empleos directos.
2: Algunos restaurantes ya vimos a partir de esta semana que empezaron a hacer publicaciones en redes sociales, felicitando y también sacando paquetes, promociones, incentivos, también invitando a la gente a que haga sus reservaciones y sabiendo cuáles son los platillos que van a tener en específico para esta ocasión, si van a tener algún paquete, si van a tener algún incentivo. Invito a todos a que revisen las redes sociales de sus restaurantes de preferencia, puesto que ahí van a estar promocionando y publicando lo que van a tener para el Día de las Madres. Ya a partir de esta semana empezaron algunos a hacer sus diferentes publicaciones, ya lo hemos visto en redes sociales. Entonces esperamos que sea un buen día para festejar a mamá, un buen día para festejar a mamá en nuestros restaurantes. Y pues bueno, hacer la invitación a todos de que nos visiten, de que consuman en los restaurantes de aquí de Campeche, y estamos contentísimos para atenderlas. Para esta ocasión esperamos tener incrementos de entre un 10, probablemente un 5, un 10%. Esperemos que sean números positivos y posteriormente, pues como siempre, ¿no?, poder platicar con ustedes de los resultados obtenidos. Así como el Día de las Madres es una fecha importante, también tenemos el Día del Maestro, donde también algunos restaurantes están haciendo paquetes, promociones. En esta ocasión normalmente suelen acudir los maestros en grupo, en los grupos de la escuela, a ciertos restaurantes pidiendo algún paquete en especial. Algunos ya están haciendo sus diversas promociones.
1: Invito a los ciudadanos a consultar las redes sociales de sus establecimientos favoritos para conocer a detalle las promociones vigentes y asegurar su reservación con tiempo ante la alta demanda que se espera para este fin de semana.
0: El alcalde de Carme, Pablo Gutiérrez Lazarus, adelantó que la Feria Carme 2026 pues va a estar muy buena, así lo dijo. Mencionó que los artistas se están anunciando con antelación y todo eso está relacionado con la promoción turística, puesto que además de que sale más económico, permite que visitantes pues organicen sus viajes a la isla al tratarse de un evento gratuito. Además de Natalia Jiménez, que va a abrir la cartelera el 16 de julio, así como la confirmación ya del grupo Brindis, indicó que hay, pues adelantó que hay negociaciones ya con Julián Álvarez, con Yuridia y con Los Ángeles Azules.
3: La complementación de actividades que hemos ido programando en nuestras festividades y con la Iglesia Católica, trabajando con los padres, siempre lo hemos hecho, tanto aquí como en la zona rural, siempre, y ahora con lo de la Estela Maris y muchas otras cuestiones que vamos a ir multiplicando por todos lados. Y pues bueno, en estos días debemos... Esta obra es muy importante, la obra que estamos haciendo aquí en la Avenida del Mar, porque no es solamente la pavimentación, sino la construcción de un cárcamo que nos va a ayudar a sacar agua de toda la zona de la ciudad. Íbamos a iniciar la obra ya del obelisco de los héroes del 21 de abril hacia la Benito Juárez, pero no quisimos que durante la feria viese esta zona afectada. Entonces, posterior a la feria, se va a iniciar toda esta obra que contempla también un cárcamo para el ecoparque y ya dejar completamente atendida esta área de Playa Norte para pasarnos a otros sectores. Entonces, es toda una labor que se viene haciendo. Cuando hemos hecho feria, siempre hemos ido buscando generar o dotar de infraestructura a la zona para que no solo sea pasó la feria y quedó todo abandonado, como comúnmente ocurre. No vamos buscando sincronizar las zonas.
4: ¿Considera que Ciudad del Carmen ya está preparado para recibir turismo?
3: No, es que sí, muy, muy preparados. Y de hecho, hoy le dije a la directora de turismo, hay que ver también lo del Tren Maya. No sabemos de las frecuencias, de los precios, del hospedaje, de las promociones que también debe haber, de cómo motivamos al turismo. Si viene mucha gente a Las Palapas, a la playa, al malecón costero, que ya quedó en otra condición, a la playa inclusiva, a Isla Guada, a todos los sectores que tenemos en la isla y en el municipio, pues hay que generar toda una cartelera de ofertas para que la gente sepa y se motive. Y por ello decidimos qué es lo que más puede jalar la cartelera artística, y por eso se está presentando quizá con mucha anticipación, pero es con el objetivo de que la gente se programe y, como viene el mundial, no se vayan a gastar el dinero y luego no vengan a la feria porque se hayan quedado sin dinero.
5: Oiga, adelántanos algo, ¿no? Mira, Yuridia, ¿cuál es tu meta más así de Yuridia?
3: No, estamos hablando con dos, tres, con Julián, ya mandé un mensajito, estuvimos ahí platicando, viendo algunos temas, no directamente con él, pero sí con gente cercana a él, y va a haber una buena cartelera. Todavía estoy viendo también, porque no me quiero comprometer si no tengo el dinero. No hablamos de algo si no tenemos el recurso, y ahorita, conforme vamos teniendo el dinero, voy apartando y vamos avanzando con los artistas, que también con tiempo nos salen mucho menos caros que si lo pedimos al cuarto para la feria.
0: Y sobre su nombramiento como coordinador de la defensa de la transformación de Morena, Pablo Gutiérrez dijo que fue para aplacar el fuego interno del partido. Dijo además que está en espera de los tiempos para poder separarse de su función como alcalde de Carmen, en vías de convertirse en el candidato a la gubernatura de Campeche en las elecciones del 2027.
3: Las convocatorias de Morena, parece ser que aquí va a ser un tema sui generis, poco común, en donde hay una postulación de unidad, y esos procesos pues buscan que ante un proceso de contienda, de competencia, se regulen los procesos internos de campaña, de las encuestas y demás. Aquí lo que buscamos es que estos tiempos fluyan o transcurran bajo una condición muy distinta, hablando de un bloque de unidad, que es lo que se busca. Y al final del día, pues transitar y nosotros seguir avanzando desde el municipio de Carmen y también con toda la estructura a nivel estatal.
5: ¿La obliga adelantado a renunciar?
3: Hay una obligatoriedad en su momento, sí, de separación del cargo, pero esperando los plazos. Al final del día creo que también se cumplen ciclos, y al equipo pues dejarlo lo mejor preparado para que esta dinámica que hemos logrado implementar en nuestro municipio no se detenga, ni se merme, ni disminuya, sino todo lo contrario, que haya una motivación extra para dar un mayor resultado. Y hemos ido trabajando con varios compañeros y compañeras para hacer diversas labores, no dependiendo solamente de quien quede al frente del gobierno.
6: ¿El haberlo adelantado no lo vuelve carne de cañón contra el adversario?
3: Es aplacar fuego interno, más que otra cuestión. Yo creo que eso es algo muy, muy significativo. Es como dar un manotazo y decir, vamos a transitar todos bajo la mayor civilidad posible. Y ese es un mensaje positivo. Por el otro lado, pues sí, pero de todas formas uno está expuesto, ¿no?, a todo tipo de cuestiones, y hay que entender que al estar en un espacio público, de servicio público, en este caso en un municipio como alcalde, pues te expone, ¿no?, a todo tipo de situaciones, y también es una posibilidad de obtener otro, buscar otro horizonte, que es lo que en unos meses estaremos buscando construir en todo el estado.
5: ¿Estás preparado para estas situaciones y también para las traiciones?
3: Para todo, pues soy devoto, leo la Biblia y ahí viene bien explicado todo eso.
0: En las instalaciones del DIF municipal de Selchacán, un grupo de entusiastas adultos mayores pues demuestran que la alegría y la creatividad no conoce límites de edad. Es la responsable de la atención a los adultos mayores, Adi Minerva Cobo López, quien destacó que realizan sesiones de actividades los días lunes, miércoles y viernes en el DIF municipal de Selchacán.
7: Se sienten muy bien, se sienten alegres, sienten que les importa, sienten que son, se sienten importantes, más que nada, y están contentos para estar en la sociedad, más que nada, porque hay abuelitos o adultos mayores que están solitos, y cuando vienen acá se sienten aceptados o ayudados entre ellos y aparte con nosotros. baile y activación física, media hora. Las actividades de pintura, costura y manualidades, una hora.
8: ¿Puedo hacer la invitación para que vengan más personas adultas para...?
7: Sí, las puertas están abiertas aquí del DIF y la coordinación de adulto mayor para que asistan todos los adultos mayores desde 60, 65 años en adelante, para que puedan asistir acá, divertirse, para que se ayuden ambos y puedan tener una vejez tranquila, alegre, que estén seguros de sí mismos y que más que nada que nos importa, le importamos aquí hacia ellos en su convivencia y en su aprendizaje, y que vivan una vida más que nada tranquila y feliz.
0: Y al menos 6 homicidios dolosos perpetrados con arma de fuego fueron reportados durante la madrugada y mañana de este viernes en los municipios de Escárcega y Calakmul. No se reportaron personas detenidas. Los casos son investigados por homicidio doloso en contra de quien o quienes resulten responsables. El primer hecho violento se registró en la madrugada en la localidad de Juan de la Barrera, en Escárcega, cerca de la frontera con Carmen. En el sitio perdieron la vida 2 primos y el padre de uno de ellos, de 54 años, resultó herido gravemente, por lo que fue canalizado a un hospital. Al parecer se trató de un pleito familiar en el que uno de los primos había ultimado al otro. Los involucrados son cazadores. Más tarde, cerca de las 6:30 horas, fue reportado el asesinato de 4 personas a balazos, al parecer para robarles el dinero que cobraron de un programa federal. Todo esto ya fue confirmado por el fiscal del estado, Jackson Villacís Rosado.
9: Eran 2 hechos aislados completamente. En uno, que es el de Escárcega, es un tema de un familiar, son familia entre todos, hay una disputa y hay, desgraciadamente fallecen, hay 2 personas, hay una persona lesionada. En el otro evento que se da entre Ixpujil y Beja, en ese evento pues hay una línea de investigación que tenemos, porque es sobre tramo de carretera, y pues estamos investigando. La primera línea de investigación que se tiene, que estamos, es un tipo de robo sobre...
10: ¿Robo con violencia?
9: Con violencia, efectivamente.
10: Se hablaba que en el caso de Calakmul las personas tenían el tiro de gracia, disparos en la cabeza.
9: No tiene, sí tienen impactos, pero como tiro de gracia, que digamos que estén hincados, estén en una posición, no es correcto.
10: ¿Se les rafagó a estas personas o se les disparó cuando los vehículos estaban en movimiento? O los
9: no, por los indicios que se ven, la posición de la persona que venía manejando, del conductor, él desciende del vehículo. Y pues se está haciendo la investigación, si es interceptado el vehículo, él desciende y de ahí es donde se lleva a cabo.
10: Los primeros reportes señalaban que acababan de cobrar dinero,
9: sí,
10: de un programa
9: federal. Sí, eso que tenemos sobre el tema, que acababan de cobrar un tema de un programa federal. Por eso es que estamos investigando esa línea de investigación.
10: En Escárcega, maestro, ¿hay personas detenidas?
9: En Escárcega se está checando, hay una persona que está lesionada. No tenemos todavía una persona detenida, pero sí tenemos muy claro quiénes son los que participaron en
10: el
9: incidente.
10: ¿El tipo de arma que usaron? ¿Se hablaban que eran cazadores?
9: Escopetas. Sí, era el tema de escopeta. El impacto de proyectiles de cartucho de escopeta.
0: Y también el fiscal Jackson Villacís Rosado dijo que mantienen investigaciones en los 9 delitos de alto impacto que se han registrado en lo que va de este 2026 en el municipio, tan solo en el municipio de Carmen. En entrevista, Villacís Rosado reconoció que varios de ellos están relacionados con disputas vinculadas al narcomenudeo.
11: Es un tema que está sucediendo a nivel Campeche, el tema de la venta y el pleito de la venta del narcomenudeo. Entonces estamos trabajando, repito, es un tema que en coordinación tenemos con la Ejército, Marina, Guardia Nacional y Secretaría de Seguridad Pública. para reforzar este tema. De hecho, por eso hemos reforzado los cateos derivados de las investigaciones que hemos tenido y para tener mayor información sobre unas carpetas donde han suscitado ciertos hechos delictivos. Tenemos un temita que algunos de los actores no son originarios de Campeche, son originarios de otros estados. Estamos trabajando. Miren, yo siempre lo he dicho, Campeche es un estado que está creciendo y tiene gente de todos lados. Y como hay gente muy buena que viene a trabajar, a esforzarse, a luchar para salir adelante, también hay gente que viene también a hacer actos delictivos. Indudablemente tenemos que trabajar y detener a esas personas. Aquí en Campeche, que digamos de grupos delictivos, ¿cómo podemos decir que Cartel de Jalisco y esos grupos fuertes en Carmen no se encuentran? No tenemos indicios. En Carmen tenemos un tema. Hay un rezago desde, podemos decir, de un grupo que se hace llamar pura gente nueva, que es oriundos de Campeche, podemos decir, que es el grupo que está controlando, es un grupo que ha controlado aquí el tema de la venta, que quiere crecer en este tema de la venta, y todas las tiendas que son, puede decir, las personas que venden, los quieren estar trabajando para ellos, y es donde suscitan estos hechos. Estamos trabajando para detener a cada responsable y cada persona que participa en estos hechos.
0: Se prevén condiciones estables con temperaturas calurosas, cielo despejado y viento de componente este, lo anterior debido al dominio de una circulación de alta presión sobre el Golfo de México, asociada a un anticiclón en niveles medios y altos de la atmósfera, así como la constante afluencia de aire húmedo proveniente del Mar Caribe hacia el interior de la península de Yucatán. Se esperan temperaturas máximas de 40 grados, mínimas de 23. No se esperan lluvias. El viento es de componente este de 10 a 30 kilómetros por hora en el estado de Campeche. Van a continuar las temperaturas calurosas con cielo despejado, viento de componente este y sin lluvias. Hay que tomar precauciones. En el caso de los municipios como Jopelchen y Calakmul, las temperaturas máximas este día alcanzaron los 38 grados centígrados como temperaturas máximas. En el caso de Escárcega y Candelaria, 40 grados. Carmen y Palizada presentó este viernes 40 grados. Ceiba Playa, Campeche y Champotón, 39 grados centígrados como temperatura máxima, al igual que los municipios de Calquiní, Sitbalché, Eselchacán y Tenabo. Está reportando el Boletín Meteorológico Diario de la Secretaría de Protección Civil. En cuanto a la vigilancia meteorológica, una circulación de alta presión sobre el Golfo de México, asociada a un anticiclón en niveles medios y altos de la atmósfera, así como la constante afluencia de aire húmedo proveniente del Mar Caribe hacia el interior de la península de Yucatán, está favoreciendo en el estado de Campeche temperaturas calurosas, cielo despejado y viento de componente este, está informando la Secretaría de Protección Civil. Vamos a una pausa.
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0: la presidenta de la Comisión de Seguridad Pública del Congreso, Abigail Gutiérrez Morales, hizo un llamado hoy, un llamado urgente a intensificar la vigilancia en las carreteras y blindar los puntos críticos colindantes con Centroamérica. Francisco Sonda.
1: Así es, ante la reciente ola de violencia que sacude el sur del estado con el hallazgo de 4 personas ejecutadas, la presidenta de la Comisión de Seguridad Pública del Congreso del Estado, Abigail Gutiérrez Morales, hizo un llamado urgente a intensificar la vigilancia de las carreteras y blindar los puntos críticos colindantes con Centroamérica. La legisladora calificó como atroces los sucesos ocurridos en las últimas horas y subrayó que la seguridad en los trayectos estatales es una prioridad que debe de atenderse de inmediato para garantizar la tranquilidad de quienes transitan por la entidad. Gutiérrez Morales reconoció que municipios como Calakmul, Candelaria, Balsada, Escárcega, incluso Ciudad del Carmen, presentan una vulnerabilidad mayor debido a su posición geográfica. Fue cuestionada sobre el desempeño de la Secretaría de Seguridad Pública, Marcela Muñoz Martínez, la que evitó confrontaciones directas, pero enfatizó que la responsabilidad es compartida.
2: Preocupa la situación definitivamente con el tema de vigilancia en las carreteras, ¿no? Aquí el tema de las vigilancias refuerza lo que es la seguridad en el trayecto de que tú te puedas trasladar de un punto a otro. Hay que esperar qué dicen las autoridades con referente a las investigaciones, cuál fue el motivo o hecho que por la cual se haya suscitado esta situación totalmente atroz, ¿no? Tanto desde definitivamente la Secretaría de Seguridad Pública, y recuerden que es en coordinación tanto con municipios y a nivel federal. O sea, el tema de seguridad siempre va a ir de la mano con los tres niveles de gobierno y esa es una realidad.
3: El llamado que salía.
2: El llamado es que seguir reforzando, pero más que nada seguir pues la comunicación entre los tres niveles de gobierno. Definitivamente.
1: La legisladora exhortó a las autoridades investigadoras a agilizar las diligencias para determinar el móvil de las ejecuciones y pidió que la comunicación entre las fuerzas del orden sea total y constante para frenar el avance de la criminalidad en la región.
0: Y hay preocupación entre los adultos mayores que acuden al DIF municipal de Selchacán porque no les han pagado desde hace 4 meses las despensas básicas que forman parte del apoyo alimentario destinado a este sector vulnerable. Así lo denunció la señora Candelaria Barahona Osorio.
4: ¿Viene de Campeche?
5: ¿Quién sabe? No lo sabemos. No sé si lo da el DIF o lo da la presidenta o lo da el presidente. Nadie habla porque tienen miedo. Porque si hablan les van a tener coraje. Pero hay que decir las cosas, ¿verdad?
4: Claro que sí, no hay por qué guardarlo.
5: Claro, no hay por qué tener miedo. No estoy diciendo nada que no sea cierto. No hablan porque todas otorgan, que calla otorga.
4: Claro que
5: a mí
4: sí.
5: No digamos que me hace falta mucho, ¿no? Pero sí hace falta. Hay gente que está más fregada que yo. Venimos haciendo esfuerzo porque hay de nosotros, pero venimos del ejército. Nos gusta venir.
0: Y en el mercado municipal de Selchacán, pues está atravesando actualmente por una severa crisis por la falta de suministro de agua, una situación que está obligando a las autoridades locales a poner en marcha un operativo emergente para evitar mayores afectaciones. Es el administrador del mercado, José del Carmen Ortegón, Emilio Coyoc, quien informó que el problema tiene origen en el deterioro de la antigua red hidráulica interna, así lo dijo.
6: Pues yo creo que las tuberías, lo que ya está, hay que cambiar todas las tuberías, tiene sarro, tiene jardín.
4: Está tapado.
6: ¿Desde cuándo también lo conectaron? Ya conectaron una bomba, ya no funcionó. Ahorita ya conectaron el de acá. Uh-huh. A ver si funciona, a ver lo van a venir a terminar ya.
4: ¿Y los locatarios qué mencionan?
6: Pues no tienen agua.
4: No tiene agua.
6: Porque menciona que no tienen agua.
4: Ok, Domingo.
0: Hasta aquí la información. Buenas tardes.
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Hola, ¿qué tal, amigos? Sean bienvenidos a una emisión más de Regrex aquí a través de la Frecuencia Naranja. Son exactamente las 5 de la tarde aquí a través de, no, las 5, las 3 con 5. Ya los asusté, ¿verdad? Ahora sí, son exactamente las 3 de la tarde con 5 minutos a través del 100.3 y te saluda en cabina la voz de Luis Roberto Lazo y en los controles mi queridísimo DJ Quasi en MP3. Recuerda escribirnos al WhatsApp de cabina 981-138-1134, sobre todo porque hoy estaremos con un especial dedicado, pues como el 10 de mayo pues es domingo y no chambeamos, hoy va a ser un día especial dedicado para festejar a mamá. Así que ponte cómodo, bueno, con el calor no tan cómodo, pero sí, porque vas a disfrutar de muy buenas canciones. De una vez les digo, la de hoy tengo que decirte, mam, esa no, la de señora no va a estar, esa está choteadísima, la vas a escuchar todo el día el próximo domingo, así que hoy vamos a disfrutar de estas canciones que incluso tú puedes tomarlas, ahí te damos el tip para que tú le dediques a tu mamacita santa. Y por supuesto, hoy también vamos a anunciar a nuestros ganadores de estos almuerzos que tienen nuestros amigos de Puerto Cabana, eso más adelante, pero mira, escucha nomás. Ya tenemos aquí los boletitos ganadores. Y recuerda escribirnos también a cabina. Ya lo sabes, cada mensaje nos equivale a cuánto nos dijeron la otra vez en el tebolador, casi $2. Así que si nadie escribe, pues la vamos a pasar feo este fin de semana. Y ahí un poco agüitados porque todavía falta una semana para que sea quincena. Así que no seas gacho y échame la mano. Así que, ¿quién? ¿De una vez sacamos a los ganadores o regresando de este corte comercial? Porque estamos muy ansiosos de que, pues, saque aquí nuestro ganador. El DJ Quasi con su mano santa, su mano socia puerca, va a sacar a los ganadores de esta emisión. Pero no se agüiten también porque en el último programa de esta tarde con Fernando Lezama a partir de las 4 de la tarde, también van a salir los ganadores, los afortunados ganadores de este almuerzo para consentir a mamá en Puerto Cabana. Y una vez dime, ¿ya tienes el regalo? ¿O como yo, todavía? Y justo vamos a iniciar con buenísimas canciones. Bueno, empezamos con una celebrando a las mujeres, esta canción de Ricardo Arjona de 1992. Y es que, pues, para las mujeres hay sobran canciones hermosas y grandes artistas también plasmaron en sus letras increíbles temas más allá de para celebrar a mamá, a las mujeres. Pero la siguiente canción muy bonita, justamente del año 1982, en la voz de los chavos de Timbiriche en su formación original. Imagínate, cuando cantaban, Paulina Rubio, Diego Schwenning, Mariana Garza, Eric Rubín, Sasha Sokol y Ben Ibarra, ellos cantaron la canción Mamá, que seguramente ya sonó o va a empezar a sonar en los festivales. Pero antes de que suenen, pues aquí lo vamos a disfrutar de una vez.

Dice por aquí un mensajito. Buenas tardes, saludos para mi hermanita Gaby, que hoy cumple años. Muy bien, pues vamos a dedicarle, por supuesto, sus respectivas mañanitas. En la voz de Pedrito Fernández.

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1: Muchísimas felicidades. Hoy 8 de marzo está cumpliendo años y lo va a celebrar en Exa Campeche, ¿verdad? ¿Verdad que sí? ¿Va a traer aquí pastel y toda la comida? Muchísimas felicidades de parte de, obviamente, Nidia, que la quiere mucho y que va a festejar con todo.
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1: Y tan tan. Dice, pero aquí otro mensajito. Hola Luis, un saludo para todos los pasajeros y el chofer del Coach 101, Leo Vigildo Gómez. Te venimos escuchando. O sea, si vienen de esos cuando vas en autobús, el servicio premium. Un saludo al gran chofer, un aplauso. Le voy a dar un beso en su cuello sudado. Ah, no, qué sudados, si ya tienen aire acondicionado, eso ya no pasa. Muchísimas gracias a nuestros queridos operadores, choferes de las unidades Coach, por sintonizar el 100.3. Y ahora sí, vamos a iniciar con esta canción, la mítica canción Mamá en los Chavos, en la voz de los chicos de Timbiriche, de justamente 1982, no sin antes hacerte la pregunta obligada. ¿Estás listo para iniciar este viaje a través del tiempo? 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
1: La tarde con 23 minutos a través del 100.3. Estás disfrutando de este viernes de especial para el Día de las Madres. Línea de mensajes al WhatsApp de cabina 981-138-1134. Línea de mensajes al WhatsApp de cabina. Ah, ya lo dije. Manda tu mensajito y dinos si te están gustando estas canciones y desde dónde nos estás sintonizando. Quéjate del calor, de lo que tú quieras. Aquí decimos y vacilamos con todo. 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Continuamos con más canciones buenísimas, buenísimas para dedicar para mamá, obviamente. No, hombre, escuchamos una buenísima, una canción hermosa en la voz de Franco De Vita. Ella es única. Te digo, hay muy buenas canciones que valen la pena disfrutar porque, pues, hay artistas que, pues, como tal, no sonaron tanto quizá, pero ahí están escondidas. Y para estas vísperas del Día de las Madres, siempre salen a relucir este tipo de canciones. Así que aprovecha una para que, pues, no le cantes la misma de siempre. Yo digo, ahí queda el tip. Dice por aquí, muchas felicidades a Nielka, que ayer cumplió sus 16 años. Que sean más de mucha salud. No, hombre, eso debimos pasarlo ayer, pero lo pasamos hoy de todas formas, así que ahí van sus mañanitas. En la voz de Pedrito Fernández.
2: Estas son las mañanitas que cantábamos ayer para Nielka.
1: Muchísimas felicidades, ¿no? Ya 16 años. Increíble. Ahora sí, ya, como dirían, como decíamos de antes, ¿no? Porque ahorita igual y ya no tanto, pero pues ella ya fue presentada ante la sociedad.

No, pues ya me acuerdo, ya me acordé, porque luego nadie me manda mensaje. Muchísimas felicidades y obviamente un saludote para nuestra queridísima Isela, que ayer estuvieron de manteles largos.

Continuamos con más música y vámonos con otra canción. Ahora sí, una canción para dedicar a mamá. Y esta canción es sumamente especial. Va ahí de nuestra colección personal, porque pues este tipo de canciones, pues ahí sí le hemos ido variando. Verá, Cuasi. El Cuasi me la recomendó en una ocasión y yo dije, ¿será que esté buena? Y no, pues la verdad es que sí. Ahí te va. Esta es una canción del artista del rock urbano mexicano, El Haragán y Compañía. Pero esta canción va dedicado sumamente para las mamás. Y es una canción que en su letra y la voz y la música y todo se compacta bien en una canción sumamente amorosa, muy cariñosa, que ahí te va la recomendación para que tú la utilices cuando quieras. Bueno, para el domingo. Así que, mi estimado Cuasi, llévanos a la canción del año 1997, Amor de Cada Día, en la voz de los chavos de El Haragán y Compañía. Y si tú disfrutas y cantas esta canción, yo te invito a que disfrutes el viaje. 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
1: De la tarde ya con 30 minutos, son las 3 y media a través del 100.3 y estás escuchando a Luis Roberto Lazo. En este viernes dedicado al Día de las Madres. Y le mando un cordial, no que un cordial saludo, voy a dedicar unas palabras muy bonitas para mi mamacita santa y hermosa, que no olvido, el especial del Día del Niño aquí me quemó al aire y yo le dije que se le iba a devolver y es lo justo lo que voy a hacer. No, ¿cómo cree? Mi mamacita santa, nada, es lo más importante en mi vida. Obviamente ella siempre ha creído en mí y como lo dijo en su momento, de todos mis hermanos, que somos como 10, no, solo somos 3, yo soy el favorito. Pues, ¿qué les digo? Lo siento, hermanos. Y por eso le digo un bonito mensaje. ¿Qué le podemos decir? A ver, pásame el guión, casi, pásamelo tantito.

Soy chula para todas las veces que me ha sintonizado. Ella es la fan número uno, lo dice al menos, pero a veces dice que no me escucha y esa es la quemada, que no todos los días me escucha. Pero disfrutó mucho la canción que acabamos de escuchar porque esa es una que ella ponía todo el tiempo, hasta lo tenía de alarma de su celular. Ya sabes cómo son las mamás hermosas que en su teléfono, ahí cuando le andan experimentando y cambiándole cosas, ponen canciones como tono de llamada y como de alarma. Entonces esta canción la disfrutamos todo el tiempo y cómo la recordamos. Así que un besote para mi mamacita santa, la señora Jacqueline. Y ahora sí es momento de liberar a nuestro primer ganador de este concurso que tuvimos, el Exa Consciente Mamá, porque vamos a sacar el nombre de un afortunadísimo ganador que va a acompañar a su mami a nada más y nada menos que a Puerto Cabana. Si quieres y tienes antojo de marisco, pues aquí ya va a salir un ganador. Atentos, todos atentos. Aquí está todo legal. Tenemos al secretario de educación. No, educación no, el de juegos y sorteos. Obviamente las chicas del coro también nos están apoyando. Así que de una vez vamos a sacar a nuestro afortunadísimo ganador, el primer ganador de esta emisión, de este almuerzo que tienen nuestros amigos de Casa Cabana para todos ustedes y también en colaboración de Exa Campeche. Y que si nos dicen que le estamos haciendo de emoción, obviamente. Y ahora sí va nuestro primer ganador. Vamos a menearle aquí a los boletitos para que tú lo escuches, que aquí están. Híjole, híjole, ojalá salga mi señora madre, ¿no? Y ahora sí, el boletito ganador que voy a escoger es este, que es el más enrollado. Y lo desenvolvemos lentamente. Y el nombre del ganador es... Híjole, vamos a ver el nombre del participante de nuestro queridísimo... A ver, pásame mis lentes, ¿cómo así? El estimadísimo Miguel Palomo Cuevas. Y la afortunadísima mamacita santa que va a ganar su almuerzo en Puerto Cabana es la señora Zoila Alcocer. Ahí me invitan, yo igual quiero aguachiles. Muchísimas felicidades, pero no se chiven porque también me queda un ganador más en este programa regresando de esta canción, porque a petición de todos ya les trajimos de una vez, ya te ahorramos la serenata y trajimos al mismísimo Luis Miguel para que cante uno de esos boleros hermosos que tiene dentro de su repertorio. Esto es directamente del año 1997 y para todas las madrecitas santas, chulas y hermosas, esto es El Reloj. 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

0: a ponerle las pilas al Discman. Mientras Luis Roberto regresa de una pausa.
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13: 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Luis Roberto está de vuelta. 3:41.

3:45 a través del 100.3. Estás escuchando Regrexa con Luis Roberto Lazo. En este viernes especial dedicado al Día de las Madres. Y obviamente no podía faltar Chayanne. La canción buenísima, pero ya saben que Chayanne es el papá de todos nosotros. Todos somos hermanos. De verdad, te lo juro por Dieguito Maradona. Dice por aquí, buenas tardes Lazo, bonito viernes, saludos a Cuasi y bendiciones. De parte de la señora Judith. Así es, recuerda escribirnos al WhatsApp de cabina 981-138-1134. También síguenos en redes sociales, en Instagram y en TikTok, ahí nos encuentras como Exa Campeche. Y en Facebook, ahí estamos como Exa Campeche Oficial. Justamente ahí salió también para que puedas participar por estos almuerzos que tienen nuestros amigos de Puerto Cabana. 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
2: Señoras y señores, niños y niñas, chavorrucos amantes de la música retro, aquí finaliza esta emisión de Regrexa dedicado al 10 de mayo, un día especial con canciones dedicados a mamá que estamos sumamente emotivos y para recordar. Quédate aquí a través del 100.3 porque aquí está la mejor música y nos despedimos de una vez. Vámonos, suéltamela de una vez, cuasi, porque nos vamos. Pues bien contentos con esta canción que cómo nos pone sentimentales. Nos despedimos con Amor Eterno en la voz de Juan Gabriel. Y aquí se despide de ti la voz de Luis Roberto Lazo. 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
3: Más que una canción, es una oración de amor que quiero dedicar, como siempre, con el mismo amor, cariño y respeto, a todas las mamás que esta noche me han venido a visitar. Sobre todo para aquellas que están un poquito más lejos de mí.

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Son las 4:06 a través de la frecuencia naranja, 4:06. Estamos arrancando a través de la frecuencia naranja. Mi nombre es Fer Lezama. Sean bienvenidos, bienvenidas, bienvenides una vez más. Hoy viernesito 8 de mayo, ya para festejar a mamá, como debe ser. Oigan, el día de hoy, recuerden que vamos a sacar a las mamás ganadoras del consciente mamá o exa consciente mamá. O mamá consciente exa, como quieran decir. Así que estén pendientes porque para todos los que participaron, para todos los que mandaron su fotito, pues a ratito voy a sacar de esta mano santa, muchachos, porque no hubo mano santa. Y dije, ¿para qué? Si con esta, no, la de cuasi no, tú cuasi no, ya no. De esa manera está santa, bien sucia tu mano. Es más, ve a lavártelas. Entonces, de esta mano santa, pura. Vamos a sacar a las ganadoras. Para que se vayan a comer delicioso, ¿ok? Entonces, para todos los que participaron, a ratito vamos a sacar a las ganadoras. Les vamos a avisar, de hecho, durante el día hemos estado avisándoles, estén muy pendientes del celular, porque luego, mamás, a lo mejor pues es que algunas están trabajando, ¿no? Se entiende. Pero bueno, ahí vamos a estar ahí localizándolas para que puedan pasar a recoger su cupón. Válido para que se vayan a comer rico y sabroso. Ok, dicho esto, que les y aparte de todo eso, tengo música nueva, harta música nueva, ¿verdad? A ver si así la trajo. Mira, está diciendo, Dianita no trajo las hojas, sí las trajo. Perdóname, Dianita, perdóname. Vamos a tener lo nuevo de Maroon 5, Farruko, Ina, chiquita hermosa, mi novia Ina, Calvin Harris, Motel, Los Claxon y por acá, ¿qué más? Harry Styles, así que pues quédense con nosotros. Aparte de todo eso, tenemos música, complacencias, platicando acerca de las mamás, lo bonito y hermoso que hacen todo por nosotros. Entonces, pues quédense con nosotros, muchachos. Y si quieren mandarle un saludo a su mamá completamente en vivo, pues entonces manden su mensaje de voz al 981-13-811-34. Repito, 981-13-811-34. Mensaje a mamá en vivo, ¿ok? Así que lo pueden hacer a través de la línea de WhatsApp. Mientras tanto, vámonos con más música. Y ya regreso. Prepárense, esto se va a poner buenísimo. Mucho cotorreo, buena música. 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
1: Ya estamos de regreso a través de la frecuencia naranja. Oigan, voy a sacar a la ganadora de esta tarde a través de la frecuencia naranja. Aquí tengo a las que participaron. Ahí está, escuchen, sí, la super, ¿cómo se llama? Tómbola. Ahora vamos a subir los videos para que vayan viendo todo lo que estamos haciendo el día de hoy para consentir a mamá. 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Muy bien, muchachos, ahí va la primera ganadora. Voy a tener a dos ganadoras. Vamos a ver en estos momentos. Mi mano santa, pura y casta. Bien, no se rían, no te rías, Cosi. Santa, ahí está. Aceptamos, déjeme ver. Y la primera ganadora es la señora Dulce María May. Muchas felicidades. Eso es todo. Y la van a consentir a la señora Dulce María May. Si la conocen, pues ya le dicen, oye, que sacas ahí en la radio. Te ganaste tu comida sabrosa, rica y deliciosa. Y pues creo que fue su hija la que participó. Le mandamos saludos a Miriam Elizabeth Cambranis. A ratito nos vamos a poner en contacto con ellas para que vengan a buscar su cupo. ¡Uy! Se cae la esfera. Para que vayan a buscar su cupón. Para que vayan a comer rico y sabroso con sus amigos de Puerto Cabana. Mientras tanto, vámonos con mucho más música a través de la frecuencia naranja. Y ahorita de una vez, ¿verdad? A ver si pueden venir el día de hoy. Una vez. Vámonos con más música. 981 13 811 34. Esto es Música Nueva. Yo regreso en todas partes. 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
2: Ya estamos de regreso. Exageradamente, queridas llamadas, obviamente a las mamis en este 10 de mayo. Oigan, antes de irme con mucho más música, ya sacamos a la primera ganadora, ya nos contestó. Saludos a Miriam, a la señora Dulce, muchas felicidades. Recuerden que el cupón es para mamá, ¿eh? No se vayan a decir, mamá, móchate. No, el cupón es para mamá. Consentir a mamá. Son terribles ustedes. Oigan, y a ratito los va a tener la segunda ganadora de esta promoción que tuvimos para mamá. Muchísimas gracias a las personas que participaron, también a los que mandaron su mensajito llenos de amor. Se los agradezco de todo corazón. Y también, pues, a pesar de todo eso, estamos recibiendo mensajitos para mamá el día de hoy. Dice, hola, buenas tardes. Este es mi mensaje para mi mamá Alejandra. Mamita Alejandra, hoy me detuve a pensar en lo afortunada que soy de tenerte. Siempre supe que eras la mejor madre del mundo. Pero ahora que te veo en tu faceta de abuela, simplemente no puedo pedirle más a la vida. Ver el amor con el que cuidas y consientes a mi niña me llena el corazón de una forma que no puedo explicar. Gracias por ser nuestro pilar y por enseñarme tu ejemplo. Te amo con toda mi alma, de tu hija Jessica Chan. ¡Qué bonito! Pues ahí está, saludos para Jessica Chan y para la señora Alejandra. Qué bonito mensaje. Así como Jessica, pueden mandar su mensaje especial para mamá, no solamente por escrito, sino también me gustaría que lo hagan por medio de mensaje de voz. No sean penosos. Bueno, antes de presentarle más música nueva y más éxitos, ¿eres fan del fútbol? 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Perfecto, pues siguen llegando los mensajitos dedicados a mamá. Tú lo puedes hacer, solamente escríbeme al 981-13-811-34, mensaje a mamá o mensaje de voz. Mientras tanto, vámonos con mucho más música. Música nueva a cargo de Farruko. Y ya regresamos con Gracie y ¿qué más? Steve Aoki, ¿verdad? Muy buena la rola. Es primicia de Exa FM. Música nueva en todas partes. 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
2: Perfecto, ya regresamos. 4:33. Acaban de escuchar a Farruko con Grace y Steve Aoki con esto que se llama Ya pa' qué. Ya pa' qué. Oigan, sacamos a la segunda ganadora. Todavía. Hoy tenemos a dos ganadoras. ¿Quién será la afortunada? Oigan, tengo mensajitos, vamos a ver por acá. Hola Fer, no sé si recuerdas que hace algunos años cuando conducías el programa con el buen Rolas, oye sí, un saludo para el amigo Rolas, había una bebé llamada Valentina que los adoptó como, como tío, va a quemar la edad, velo. Y cada semana les pedía una canción, I Know You Want Me, de Pitbull. Pues resulta que esa bebé es mi bendición y ahora está por cumplir 17 años. Ok, para que veas desde cuándo escucho tu programa. Ay, qué linda, gracias. Un besote. Ahora, por favor, pon una canción de mi crush, Bailando Bachata. Que tengas un excelente y bendecido fin de semana. Oye, saludos para que Marley Figueroa. Marley, ayer hubo, ¿no lo escuchaste? Ayer hubo un especial de Chayanne para las mamás. Y te lo perdiste, Marley, ¿eh? Pero qué bonito detalle. Gracias. Pues sí, fíjate que esas son de las cosas que me gusta de de estar aquí en la radio, que pues hay gente que viene escuchando desde hace años, ¿no? Hasta Club de Fans también que habían por allá, las Ferchitas, las Lesamitas, muchas gracias por ese gran cariño, la verdad se los agradezco muchísimo y que sean fieles pues al programa, ¿no? Aunque vayamos cambiando ahí de dinámicas, de secciones, les agradezco el favor de que sintonicen y escuchen la programación de Exación.3 de todo corazón. Y Barley, ahorita te pongo tu canción. Y muchas felicidades, ayer fue su cumpleaños. Cuasi, si me haces los honores, por favor, de ponerme las marranitas, digo las mañanitas. Saludos a Valentina, que el día de ayer cumplió años.
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Perfecto, ya con eso, muchas felicidades a Valentina, que el día de ayer está cumpliendo años. Oye, manden sus mensajitos para mamá, ya lo saben, 981-13-811-34. Vámonos con más y ya regresamos en todas partes. 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

Muy bien, ya estamos de regreso. 4:48 a través de la frecuencia naranja. 4:48. Acabas de escuchar a Karol G. Casi, casi me duermo, pero no. No, y con este sol, al terminas de comer y con esta solecita, como que te da el mal de puerco. De por sí te da el mal de puerco, imagínate ahí con el sol. Está fuerte, está fuerte. Tengan mucho cuidado, ¿verdad? Cuiden a sus mascotas, pero sobre todo también cuídense ustedes ahí, hidrátense. Si es viernes, seguramente se van a hidratar, mendigos. Lo sé, lo sé. Oigan, antes de irme con más música, y todavía me falta sacar a la ganadora de las comidas especiales que tenemos para mamá. Para todos los que participaron pendientes. Ya sacamos a una ganadora y ahorita vamos a sacar a otra mamá ganadora. Pero antes de eso, quiero comentarles algo muy importante porque en Walmart encuentras precios bajos todos los días para festejar a mamá. 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

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Dice por acá, buenas tardes, porfa. ¿Puedes poner la canción de Maná? ¿La de cuál? ¿Cucú? ¿Cucú? Ah, la de Reloj Cucú. Es dedicada para mi padre. Hoy no está entre nosotros. Hoy sería su cumple. Te amo, papá. Miguel Encalada Rosado, tu hija. Yamine, ¿ok? Yamine Encalada, siempre te recordaré. Te llevo en mi corazón. ¡Qué bonito! Pues, ¿qué te parece si la ponemos de una vez? Te mandamos un abrazo apapachador y canción dedicada para tu señor padre, ¿no? Don Miguel Encalada, de parte de Yamine. Vamos a escucharla y ya regresamos a través de la frecuencia naranja. Un abrazo en todas partes. 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

0: Bien, ya regresamos. Son las 5:03. 5:03 a través de la frecuencia naranja. Ok, yo sé que algunas mamás ya están preparadas para saber sacar a la segunda ganadora. Ahí vamos, poco a poco, ¿no? Saludos para la mamá de Claudia. Ella se llama Lupita. Es mi hermosa mamá. Le mando un besote. Qué bonito, pues ahí está, ¿no? Saludos. Oigan, y así como ellas, así como ella puede mandar su saludito especial para mamá el día de hoy. 981-13-811-34. Ya recibimos algunos. 981-13-811-34. Si les da pena. Les da pena mandarlo por mensaje de voz, ¿verdad? Ya me di cuenta. Solamente me lo mandan ahí escrito. ¡Qué tramposillos! Bueno, como quiera mandarlo, ustedes lo pueden hacer. 981-13-811-34. Mensaje para mamá especial. 981-13-811-34. Ok. Y a ratito vamos a sacar a la segunda ganadora de esta promoción que tuvimos, Exaconsciente Mamá. Al ratito vamos a sacar a la segunda ganadora. Bueno, es más, después de esta canción, ¿no? Después de esta canción, ¿por qué solo las mamás y las mamacitas que... ¡Ay, Dios! Ahí está el pleito. También a las mamacitas, un besote. Me gusta pelear por todo. Sí. Les encanta pelear. Oigan, vámonos con más música. Música nueva a través de la frecuencia naranja. Ok, vamos a escuchar a una de mis artistas y cantantes favoritas. No es Camila Fernández. Es Ina. Tampoco es Yuridia. Es Ina y esta canción es Nuevecita de paquete. Hasta nervioso me pongo. Música nueva a través de la frecuencia naranja. Yo regreso en todas partes. 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

0: Bien, ya estamos de regreso y a través de la frecuencia naranja 981-13-811-34 ya estamos de vuelta. Oigan, antes de irme con mucho más música, quiero comentarles algo muy, pero muy importante. 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Muy bien, gente, pues bueno, ya estamos listos para sacar a la segunda ganadora de este Hexaconsciente a mamá. Dios de mi vida. A poner bueno, abusados, abusadas. ¿Y dónde les vamos a consentir? 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Ahora sí, mamás. Mamás, mamás abusadas, atención, atención. Ahí estamos viendo los boletitos. ¿Otra vez? Basta ya. Y la ganadora de la segunda comida para llevar a mamá a comer es... Oye, mira, participó vía Facebook y es Sugey Sánchez. Me imagino que es la hija. Y el nombre de la mamá es Raquel González. Señora, muchas felicidades a doña Raquel González, que ya tiene su comida lista. Ay, Dios mío, es que está muy rico ahí. Está muy rico ahí. Invíteme, señora, invíteme, lléveme a comer. Raquel González, la señora Raquel González, Sugey Sánchez, ahí está. Es la segunda ganadora de esta promo para mamá en este 10 de mayo. Que, por cierto, ya nos contestó la primera ganadora. Muchísimas gracias. Creo que fue por vía cabina, ¿no? Vía WhatsApp. Y esta, que es Sugey Sánchez, participó a través de Facebook. Muchísimas gracias también a todos los que estuvieron ahí metidos en Facebook. Se los agradezco de todo corazón. Vámonos con más música. Ya regresamos a través de la frecuencia naranja 981-13-811-34. Más música nueva a través de Exa 100.3. Esto corre a cargo de Calvin Harris. Y regresamos. Recuerda, 981-13-811-34. Para que manden su mensaje a mamá el día de hoy, que los estamos recibiendo. Muchas gracias para los que ya mandaron su mensajito especial para mamá. Si no lo has hecho, te invito a que lo hagas. 981-13-811-34. ¿Cómo se llama? El mensaje especial para mamá. Mientras tanto, música nueva en todas partes. 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

0: ¿Qué onda? Ya estamos de regreso, 5 de la tarde con 27 minutos, 5 con 27 a través de la frecuencia naranja. Dios de mi vida, pues bueno, ya nos pusimos en contacto con las mamás ganadoras. Ojalá y nos mande mensajito, ¿verdad? Para ir darles las indicaciones necesarias y vengan por su cupón y puedan disfrutar de esta comida que tenemos para ustedes. Así que pues bueno, y muchas gracias a las que participaron, que estuvieron ahí en contacto. Se los agradezco de todo corazón. Muchísimas gracias. Y bueno, antes de irme con más música, saludos a todas las mamás. Es lunes paso. Muy bien. Veo que están con todo. Sí, no se preocupen, hay una vigencia que tiene el cupón, hay una vigencia, porque sé que algunas mamás ya les tienen preparado, pues, algo especial, o se las llevan a comer, o a algún lugar ya que las tienen preparadas, o salen de viaje, bueno, las consienten, pero no se preocupen, ahí tienen una vigencia el cupón para que puedan doblemente disfrutar, ¿ok? Muchísimas gracias también a nuestros amigos de Puerto Cabana, que siempre a Jorge, muchas gracias por todas las atenciones, de todo corazón, que siempre pues están ahí con nosotros consintiendo a nuestros radioescuchas. De todo corazón, muchísimas gracias. Oigan, vámonos con música nueva. Esto no es una rolita nueva, pero sí es como una versión un poquito más fresca de esta canción de Motel. La canción se llama ¿Y te vas? Entonces ya tiene rato que la sacaron, pero como que ahorita se escuchan con unos ritmos un poco diferentes, digámoslo así. Entonces vamos a escuchar a través de la frecuencia naranja y ya regresamos. En todas partes, ponte Exa FM.
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0: Estamos de regreso. No es lo nuevo de Motel, pero sí es una canción que, pues, yo la escuché igual. Yo la escuché igual, chavos. Pero bueno, ahí está. Acaban de escuchar a Motel a través de la frecuencia naranja. Bueno, gente. Oigan, pues quiero... ¿Todavía no nos vamos? Ah, porque todavía tengo lo nuevo de los Claxon. Ese sí es nuevo, para que vean, ¿no? Para los fanáticos que les encantan los Claxon. Que la neta es una buena banda, ¿eh? Es una buena banda. Igual Motel. Pero como que de repente ahí se queda. No he escuchado alguna rolita que sea bastante, bastante buena. A comparación de los Claxons, que sí como que le meten un poquito más, ¿no? Como que sí le andan chambeando un poquito más. La verdad, hay que decirlo. Así que pues, ¿qué les parece si los escuchamos? Y ya regresando... nos vamos despidiendo y mandar saluditos a todas las mamis que el domingo van a festejar. Si quieres mandar un mensajito especial para tu mami, lo puedes hacer. 981-13-811-34. Mensaje de voz o texteado o escrito, me lo mandas. Y con todo gusto lo leemos aquí en la cabina naranja, ¿ok? Ya para empezar a despedirnos y, por supuesto, saludar y mandarle un besote a la mía. Mientras tanto, vamos a escuchar lo nuevo de los Claxons y volvemos antes que al mío, así se llama la canción, y volvemos en todas partes. 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

0: Piso 21 a través de la frecuencia naranja, son las 5:44, 5:44. Ya en la recta final del programa, pues bueno, muchachos, ya listos y dispuestos para decir adiós, ya listos y dispuestos para disfrutar este fin de semana, listos y dispuestos para consentir a mamá, ¿ok? Bueno, pues yo quiero mandarle un saludote especial a mi señora madre, que seguramente me está escuchando, es mi fan número uno, siempre me escucha, siempre me dice cuando no le gusta el programa, cuando no le gusta, cuando le encanta, es muy sincera, le agradezco pues todo lo que pues soy prácticamente, y le agradezco ser papá y mamá al mismo tiempo. Le mando un abrazo, estoy muy orgulloso de ella por ser la madre que es. Entonces le mando un abrazote a mi güera hermosa, que seguramente está descansando y que está escuchando el programa, y que seguramente la vamos a consentir, porque aparte de todo eso, es ganona mi mamá, es ganona, ¿no? Lleva ventaja porque festeja el 10 de mayo y el 13 de mayo se cumple. Entonces, festeja doble, que no lo crean. Así que le mando un abrazo enorme y un besote enorme. Por supuesto también a mis hermanas que también son mamás, les mando un abrazo. A ti que eres mamá, te mando también un abrazo. Gracias por escuchar EXA. Y si no eres mamá y eres mamacita, también te mando un abrazo, un besote. Y seguramente a todas las mamás que están chambeando, trabajando todos los días. Hay mamás que seguramente van a trabajar el 10 de mayo. Les mando un abrazo también, un cordial saludo. Mejor compra un pastel y festeja las dos cosas. Ándale, exactamente. Fíjate que sí lo voy a hacer, Eduardo. Un pastel y ya con eso, ¿no? Se festeja las... No, ojalá si fuera, Eduardo. A mi mamá hay que regalar el doble pastel porque es doble festejo. Entonces, les digo que pues les mando un abrazo a todas las mamás, a Marley Figueroa, que también a otras mamás que estuvieron compartiendo aquí, la que nos escuchan todos los días, que nos mandan mensaje, a las muchachas ahí de la tintorería, ahorita me estoy acordando de algunas mamás que nos escuchan. En verdad se los agradezco. A una señora hermosa que cuando voy a echar gasolina dice que me escucha y le da gusto verme, y también me da gusto verla, señora, le mando un abrazo, que hemos tenido la oportunidad de platicar. La verdad, esa parte importante que a mí me da gusto de tener con el público, se los agradezco de todo corazón, especialmente a las mamás que se toman el tiempo de escribirnos. Gracias por ser parte de esta promoción, gracias por festejar, gracias por subir sus fotos, gracias por decir cuánto quieren a su mami, y si tu mami no está contigo, te puedo apostar que de todo corazón le deseas y le mandas todo el cariño que tanto te dio y que tanto te da desde donde se encuentre. Ok, así que pues bueno, cuídense mucho, que tengan un excelente fin de semana. A las 7 de la noche el día de hoy, La Caminera en EXA, no se lo pierdan. A las 9 de la noche, The White Machine, un programa bastante chido. Si te gusta la música punchis, la música electrónica, mezclas en inglés, pues vas a escuchar The White Machine en punto de las 9 de la noche. El sábado, por supuesto, está Rock en EXA, no te lo pierdas. Ya saben que aquí en EXA manejamos diferentes géneros y aunque tú no lo creas, también hay rock, y eso se pasa en los sábados. Rock en EXA en punto de las 6 de la tarde. A las 9 de la noche llega este programa llamado Tornamexa, que si no lo has escuchado, también te invito a que lo hagas, ¿no? Para que tu fin de semana esté muy ad hoc. Para todos los chavos que quieran ahí salir de fiesta, sintonizan EXA y ahí van a escuchar las mejores mezclas de los mejores DJs. Y el domingo, El Exámetro, para que también no se lo pierdan, ahí estaremos. Y el lunes, Dios mediante, La Peque con Despierta con La Peque, y mi estimado Luis Lazo, Jordi Nexa y un servidor, ya estaremos, si Dios mediante lo permite, el día lunes. Cuídense mucho, disfruten, consientan a mamá, y si eres mamá, que te consientan, que te apapachen, y si no tienes a mamá cerca, pues que la recuerdes desde el cielo y que le mandes todo tu cariño y miles de abrazos. Mi nombre es Fer Lezama, cuídense mucho, Dios me los bendiga. Se quedan con lo nuevo de Harry Styles y me despido. En todas partes, ponte EXA FM. Bye.
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